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2: 19:29.
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2: 20 en punto.
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2: 20 con 26 minutos.
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2: 20:57.
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2: 21:56.
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2: 22:32.
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2: 0:15.
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2: Una en punto.
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2: 2:02.

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2: 5:31
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2: 5:55 minutos.
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2: 6:32.
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Esta es la forma de arrancar una nueva semana. Saludos a todos, a todas. Bienvenidas, bienvenidos, buenos días. Aquí estamos contigo desde Super 949, enviándote un abrazo, un saludo. Que hoy sea un gran lunes ya en la recta final del mes de septiembre. Hoy es lunes 28 de septiembre del año 2026. Un abrazo donde quiera que estén. Ya estamos en marcha. Buenos días a toda la familia del Pan con Nata. Vamos a arrancar con fuerza. Motivados, con buena actitud, con la cabeza arriba, por favor, sin agacharla. Bueno. Y con muchas ganas, frotándonos las manos y a ver qué tiene preparado este lunes para nosotros, ¿ah? Porque nosotros también tenemos preparado algo para él. Sube el volumen. Despierta tu mejor versión. Esa que no se queda esperando a ver qué pasa. Esa que hace que las cosas sucedan. Hoy es el mejor día de tu vida, si es que tú lo quieres así. Así que, bueno, vamos. Con actitud, por favor. Eso es lo que necesitamos. Bienvenidas, bienvenidos. 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

47 minutos. Hoy, 28 de septiembre, es el Día Mundial contra la Rabia. Sí, así que bueno, no es que estés tú rabioso. Estamos hablando de la rabia en los animales, sobre todo en los perros. Se eligió este día debido a que un 28 de septiembre del año 1895 es cuando falleció Louis Pasteur, el científico y médico responsable de la creación de la vacuna antirrábica, una de las principales vacunas que ayudan a prevenir el contagio y propagación de tan horrible enfermedad. Actualmente se estima que el 99% de los casos de rabia humana, el principal responsable de la enfermedad, ha sido siempre un perro contagiado que ha transmitido, y por esa razón tanto la Organización Mundial de la Salud, la Sanidad Animal de la OMS justamente, se han propuesto como objetivo, enmarcando en la Agenda 2030, erradicar completamente esta enfermedad en perros y prevenir el contagio de muertes en personas. Día Mundial contra la Rabia. Día Internacional del Derecho de Acceso a Universal a la Información. Bien, sí. El propósito es procurar el acceso a la información digital como vehículo para garantizar otros derechos, de poner en evidencia algunas violaciones que ocurren en este mundo. A pesar de que el día oficial fue declarado por la UNESCO en su Asamblea General en diciembre del 2015 y conmemorado por primera vez en el 2016, lo cierto es que la historia empieza mucho antes. En el año 2002 se le conocía como el Día Internacional del Derecho a Saber. Pero no fue hasta el 2012 cuando la International, la Sociedad Internacional de Defensores Civiles, algo así más o menos, cambió el nombre a lo que conocemos el día de hoy. Que no lo crean, no todos tienen el derecho a la información. Hay mucha gente que se les niega el derecho a la información. No pregúntenle a los señores de Corea del Norte. No saben qué es lo que pasa más allá de sus fronteras. Día Internacional del Derecho a Acceso Universal de la Información. Día de Acción Global por el Acceso al Aborto Legal y Seguro. Ya es otra onda más delicada de hablarlo y con criterios muy divididos. Día Internacional del Síndrome del Arnold-Chiari. Esto tiene que ver con el cerebro, si no estoy mal. Esta enfermedad es muy rara, que afecta al sistema nervioso central. Exactamente. Es una malformación congénita del sistema nervioso central que se localiza en la base del cerebro. Y es el Día Mundial de las Noticias también, sí. La finalidad de destacar la importancia del periodismo, la emisión y acceso a las noticias e informaciones creíbles, confiables, así como su impacto social. Gracias a las noticias, las personas se mantienen actualizadas sobre diversos tópicos y hechos noticiosos, acontecidos alrededor del mundo, política, finanzas, climas, sociales, deportes, entre otras cosas. Aquí hablamos de muchas noticias, ¿ah? Claro, no noticias negativas ni que tengan que ver con cosas que tengan con crónica roja ni nada de eso, pero siempre les contamos noticias, así que lo de las noticias está bien. Ahora, saber qué clase de noticias debes consumir, esa es otra historia, porque las noticias hay que diferenciarlas. Hay las que te invitan a aprender, las que te cuentan de algo que está pasando, pero también las que te ponen mala. Así que comprobado está que tempranito no se debería escuchar malas noticias. Ojo con eso.

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2: 6:57.
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tiempos, los Fool's Garden con este Lemon Tree, que es muy buen tema. Buenos días, son las 7 de la mañana con 8 minutos. Revisamos nuestra página del tráfico para contarte cómo está el tráfico en la ciudad de Cuenca a esta hora. Y tenemos bastante tráfico, ¿eh? Bastante tráfico. Muy, muy marcado. Nada más y nada menos que la 24 de mayo, sí. La 24 de mayo es uno de los puntos

Avenida 24 de Mayo. Déjenme decirles que tenemos tráfico hasta la Avenida del Paraíso relativamente. Hasta el servicio de estación Capaz, hasta la Quinta Bolívar. Graficarles un poquito. La 24 de Mayo completamente congestionada en línea roja es la que más inconvenientes nos da. Parece que un accidente también, según nos indica nuestro mapa. Hay algunos inconvenientes. Una que ya es clásica es desde la Virgen de Bronce hasta la Avenida de los Tres Puentes. Clásica con tráfico, al igual que la Primero de Mayo desde los Tres Puentes hasta Garciliano de la Vega. Todos los que circulan por ahí, con precaución. Estás

más abajo, traficarles, igual tenemos tráfico. Centro histórico de la ciudad de Cuenca también se marca con tráfico a esta hora de la mañana. Uno de los puntos más densos, la calle Borrero, sí, exactamente. Calle Borrero, desde la Muñoz Bernaza hasta la calle Bolívar, te vas a encontrar con tráfico lento, aproximadamente 6 kilómetros por hora. Por las Salesianas, también tenemos muy cerca de ello este tráfico desde la Presidente Córdoba hasta la calle Gran Colombia. Tenemos tráfico lento también, esto en la Vargas Machuca, 6 kilómetros por hora. General Torres también presenta algunos inconvenientes desde la calle Bolívar hasta la calle Larga. Otro de los puntos más fuertes. A ver, otra que se acaba de pintar de rojo es la calle Tarqui. Exactamente desde la calle Bolívar hasta la Pío Bravo. Es tráfico a 4 kilómetros por hora, lento. Capac para llegar al Vergel, también tienes algunos inconvenientes. La calle de las Herrerías también está con línea roja ahora mismo, 6 kilómetros por hora.

Avenida de las Américas, desde el Parque Miraflores hasta aproximadamente donde se juntan con la Héroes de Verde Loma. Ahí tienen tráfico pesado. Para los que vienen por la Velardo J. Andrade, también encontrar tráfico fuerte. Para los que utilicen la Avenida del Chofer, tenemos tráfico en amarillo. Así que en cualquier momento se vuelve más complicado el tráfico. Bueno, cuéntanos en dónde estás. Si eres víctima del tráfico, ¿por dónde andas? Me encantará saber de ti. Buenos días.

nosotros aquí en Super 949. Son las 7 con 16 minutos. 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

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Bueno, las lluvias han regresado a la City. Eso nos alegra. Desde la noche del sábado ya hay lluviecita en la ciudad de Cuenca. El día de ayer también, mes seco en la ciudad, bueno, con un solcito intenso también que tuvimos la semana anterior, ¿no? Toda la City tuvo una época seca muy marcada y que ya estaba empezando a afectar los caudales de los ríos, sobre todo que alimentan la represa de Mazar para la generación eléctrica del país a través del complejo Paute. Durante la tarde de ayer también las lluvias se sintieron en gran parte de la ciudad. Además, una neblina que cayó en algunos sectores. Ayuda para el campo, indudablemente, para el sector agropecuario, por supuesto, para las zonas hídricas también, para nuestra agua también. Ayer andábamos como en los 2.71 metros cúbicos de agua por segundo, los caudales de los ríos. Claro, la represa de Mazar también ya le faltaba lluvia. Esperemos de que esto, esta lluvia que se ha dado en las últimas horas, esté aportando en Cuenca. Mientras tanto, una de las partes cercanas a Cuenca, pertenecientes a Cuenca, estaba con algunos problemas. Estamos hablando de Molleturo. Claro, en Molleturo había desbordamientos de río y algunos problemas. De ayer se pedían a las autoridades que tomen cartas en el asunto. Ya, a la final, todo esto es parte del fenómeno del Niño. En la costa llueve bastante también. Ya está empezando a traer estragos para nuestros hermanos.

muy chévere el video y todo eso. Gracias. No pudimos estar ahí, pero me pasaron el video del lanzamiento. Así que enhorabuena. Éxitos para Julián Daniel Íñiguez. Nombre artístico es Julián Daniel. Enhorabuena. Fabián anda feliz ahí. Un abrazo, Arturo, en Brooklyn. Bueno, dice en Nueva York, desde el viernes está lloviendo, no para de llover. Dice que por allá están así, algunos inconvenientes. Bueno, el día de hoy, ¿cómo estamos en temperatura? Permíteme sacar mi termómetro. Según nuestro termómetro, 13 grados es lo que tenemos ahora mismo, sensación térmica de 14 grados. Hoy irá subiendo la temperatura progresivamente hasta llegar a los 22 grados. Es la temperatura máxima con una sensación térmica de 23 grados. Las posibilidades de lluvia para el día de hoy. En algún momento se puede equivocar también, ¿no? Estamos hablando de un 52%, que no es mucho. Entre 15 y 16 horas. Ya veremos qué pasa. Ya veremos qué pasa. Bueno, eso es lo que tenemos el día de hoy para la tarde nublada. Como que hasta las 11, casi a las 12, deberemos al astro rey por ahí un poquito brillar. Pero sí, luego de esto, tarde nublada, como que no le vamos a ver al sol. Bueno, pero en este tiempo todo puede pasar, así que ya nada se sabe. Así estamos con la temperatura y los pronósticos para el día de hoy. Son las 7:28, esto me lo habían pedido. Recordadísimo siempre los héroes.

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Hermoso en Super 949. 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Vamos con Hobostan. The Reason se llama este tema. Gracias, otra de esas buenas sugerencias. 0980 923 949.

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2: 8 en punto.
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Bueno, ahí estaba John Mellencamp con nosotros aquí en Super 949. Hoy me encontré nuevamente con eso que nos pregunta si estamos bien. Me pregunto, ¿qué es? ¿Estás bien? ¿Tú estás bien? Porque yo sí estoy bien. La verdad me saca un poco de onda. ¿Han visto esto que dice, ¿estás bien? Yo estoy bien. Yo estoy bien. ¿Tú cómo estás? Son las 8:13. Bueno, Google cumplió sus 28 años. El buscador más famoso del mundo celebró ayer con un nuevo Dodo interactivo. El estilo retro que rememora su estética de 1998, revelando además detalles poco conocidos de su fundación. Lo ocurrió el día de ayer. Claro, el internet no sería lo mismo sin el gigante tecnológico que cambió de forma total que la humanidad buscara y procesara información. Bueno, Google estaba ayer de festejo, conmemorando su 28 aniversario, con un diseño especial en su página principal. Un estilo retro que recupera su logotipo original de 1998. Nada que ver con ahora. O sea, lo vemos y lo vemos súper retro. Acompañado de un cuestionario de trivia para retrasar algunos hitos de su historia para los más seguidores. Sin embargo, detrás de la celebración se esconden varios datos bastante curiosos que sorprenden incluso a sus usuarios más fieles. Desde la verdadera fecha de su constitución hasta su curioso accidental nombre que bautizó a la compañía. Claro, una de las grandes curiosidades en torno al aniversario del Google es que la fecha oficial no coincide exactamente con su registro legal. La empresa se constituyó formalmente como corporación un 4 de septiembre de 1998 tras recibir un impulso clave, o sea, un chequecito por su inversor en ese entonces. No obstante, durante los primeros años de vida de la compañía, la celebración oficial cambió de día en múltiples ocasiones. Se festejó el 8 de septiembre en el año 2003, el 7 de septiembre en el 2004 y el 26 de septiembre en el año 2005. Pero no fue hasta el año 2006 cuando la directiva fijó de manera definitiva el 27 de septiembre como la fecha oficial de su cumpleaños, marcando un hito en el calendario digital. Antes de convertirse en ese imperio tecnológico actual que todos conocemos, el proyecto nació en 1995 en las instalaciones de la Universidad de Stanford bajo un nombre provisional llamado BlackRock, un buscador desarrollado por Larry Page y Serge Brin, que medía la importancia de los sitios web a través de sus enlaces. Cuando decidieron dar el salto definitivo y buscar un nombre comercial, intentaron registrar el término matemático Google, que representaba el número 1 seguido de 100 ceros, reflejando la ambiciosa misión de ordenar la inmensa cantidad de datos en la red. Sin embargo, un compañero de habitación cometió un error tipográfico al intentar registrar el dominio web escribiendo Google por equivocación. A los fundadores les pareció gracioso, les gustó el resultado, dijeron ya, ahí se queda, no pasa nada. Así que el dominio oficial de google.com terminó siendo registrado el 15 de septiembre de 1997, en una época donde los servidores se armaban de forma rudimentaria, utilizando tipo piezas de Lego para abaratar costos en los discos duros. La tradición de modificar el logotipo principal nació de manera completamente espontánea en agosto del 98, semanas antes de la creación oficial de la empresa. Larry y su compañero colocaron un monigote detrás de la segunda O de Google para avisar a los usuarios que estarían ausentes por unos días debido a su asistencia al festival Burning Man. Aquella simple advertencia fuera de la oficina evolucionó con los años hasta convertirse en un fenómeno cultural global. Les
Desde entonces, la compañía ha lanzado más de 5.000 diseños que combinan animaciones, juegos interactivos, inteligencia artificial para conmemorar fechas, personajes históricos y momentos claves de la vida cultural, consolidando un legado que hoy cumple, que ayer más bien cumplió 28 años, transformando la vida digital de millones de personas. El famoso Google. Y si lo vieron, bueno, era súper retro ayer, ¿eh? Súper, súper retro Google. Pero una de esas grandes preguntas que hoy nos hacemos es... ¿Google todavía sigue siendo el principal buscador? Ahora el principal buscador es uno de los lugares de inteligencia artificial como ChatGPT o Gemini. ¿Dónde buscas información tú? ¿En la inteligencia artificial o todavía eres Tim Google?

nosotros aquí en Super 949. 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Bueno, sigamos con algo más de música aquí en Super 949. Los Maroon 5, aquí es el turno de ellos.

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Ayer fueron los MTV Video Music Awards 2026 y esta señora hizo lo que le da la gana. Estamos hablando de Madonna. Sí, Madonna apareció el día de ayer con algunos otros artistas muy famosos en la actualidad y algunos unos homenajes lindísimos. La ceremonia fue presentada por Snoop Dogg. Tuvo un fuerte componente de nostalgia por los grandes años de la MTV. La organización colocó a la reina del pop, Madonna, como encargada de abrir el espectáculo. Madonna llegó a los MTV Video Music Awards con 13 nominaciones, cifra más alta que cualquier artista en esta edición. Bueno, y ganó 7 premios, ¿eh? Artista del año, mejor colaboración con Sabrina Carpenter, estamos escuchándolo. Mejor baile, mejor álbum, mejor cinematografía, mejor coreografía, mejor performance de video. Con estas 7 victorias y los 7 premios, Madonna llega a 27 MTV Video Music Awards en su carrera. Un detalle simpático para les queremos contar es cuando recibió su primer premio de la noche, dijo en tono de broma que había preparado, o sea, que había preparado nada para su concurso. Más tarde, de recibir el premio de artista del año, hizo otro comentario jugando con la idea de que podía contar con sus propios dedos los premios. Otra parte interesante fue nada más y nada menos la aparición de Nirvana. Sí, exactamente, con un

especial, bastante, bastante especial. Y eso fue para nada más y nada menos Nirvana. Imagínense a los tiempos que vuelve Nirvana a nombrarse. Bueno, subieron al escenario David Grohl, Chris Novoselic y Pat Smith. A pesar de que en 1994 murió Kurt Cobain, fue presentado este premio como un homenaje al legado de la banda completa y a la enorme transformación de Nirvana que provocó en los 90. Así que bueno, eso fue un momento también muy cúspide, muy épico para todos. El momento que llegó el premio para la banda Nirvana, una de las más poderosas de los noventas.

Esta fue la banda que cambió completamente los noventas, y que ayer, después de tantos años, volvieron a la palestra pública en los MTV Video Music Awards. Se llevaron un reconocimiento muy, muy, muy importante, y el aplauso de toda la gente. Se pusieron de pie cuando vieron a David Grohl, a Chris Novoselic, a Pat Summers. Claro, no se diga cuando se empezó a recordar a Kurt Cobain. 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Bueno, no sé si ustedes han visto. Yo sí lo he visto. Pero conmigo todo bien, ¿eh? Ya lo he visto. El bus. Lo he visto en gigantografías. Digo, ¿qué es eso? Cuando me preguntan, ¿todo bien? Pues sí, todo bien. Todo bien. ¿Y tú, todo bien? Supongo que sí, ¿no? Supongo que todo bien. ¿O no? Bueno, a esta hora de la mañana quiero darle la más cordial bienvenida aquí en Super 949. Pues está con nosotros la economista Elvira Ramírez, gerente de del Banco Solidario Sucursal Cuenca. Vamos a charlar con ella de algunos beneficios interesantes que tiene Banco Solidario. 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
0: Gracias.
1: Un excelente día para todos.
0: Gracias, Elvira Ramírez, que ha estado con nosotros. Vamos a una pausa y ya regresamos con más en Super 9.
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7: Ya estamos de regreso contigo. Buenos días, son las 9:08 a.m. Vamos al pan con nata. En Super 949, tu animal de radio. 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

¿Ustedes han visto estos mensajes de todo bien? Me pregunto, ¿qué onda? ¿Todo bien? ¿Todos están bien? ¿Cómo estamos? ¿Bien? Ah, eso es importante preguntarnos todos. ¿Cómo estamos? ¿Estamos bien o qué onda? Bueno, yo bien. Espero que ustedes también. Hasta ahora, Juan Esteban Segovia llega hasta nuestro programa, hasta el estudio principal de Super 949, nuestro coach experto en programación neurolingüística, the number one in the house.

0: Hoy vamos a hablar del vil metal. Bueno, el vil metal nos quita la tranquilidad, nos da tranquilidad. ¿Qué pasa cuando no está presente? Pero en algún momento tenemos que decir, no, todo bien, pero no está tan todo bien, ¿eh? O sea, hay muchas cuentas que pagar. En otras palabras, mentimos para decir que todo está bien, mentimos que estamos con el dinero suficiente para quedar bien con otros o para que eso nos refuerce nuestra seguridad. Juan Esteban Segovia. Bienvenido, Juan Esteban. Qué bueno tenerte esta semana aquí con nosotros. ¿Cómo estás? Feliz lunes.
1: Hey, Fernando, amigos Rockstar de todo el Ecuador, de la comarca cuencana. Un saludo, un abrazo fraterno. Contentísimo, como siempre, con muy buena vibra y buscando aportar algo, ¿no? Porque desde la semana anterior se dio algo súper interesante, Fernando, que cuando decidimos hacer el tema de la semana anterior, es como que surgió como son problemas de la vida cotidiana que nadie se atreve a hablar, y Super 949 sí lo hace. Sí, entonces lo hace porque es bueno hablar sobre eso, ¿no? Sí, y el segundo tema que lo planteamos del día de hoy es algo de la vida cotidiana. Ya. Yo tengo en consulta mis colegas psicólogos, psicólogas de todo el Ecuador deberán tener en consulta eso todas las semanas, este tema del estatus económico, de la riqueza, de cómo manejamos el dinero. Eso lo hablan todo mundo, inclusive hasta influencers hablando cómo ser millonarios, cómo ser ricos y todo, pero no hablan sobre ese temita de la vida cotidiana.
0: Oye, incómodo, ¿no?
1: Exactamente, sí, pero hay que hablarlo, y ustedes van a notar que después de este espacio que vamos a dar, mucha gente se identificará, pero no buscamos pues satanizarlo, ponerlos mal, sino que es momento de darle una dinámica en donde fluyas y que sepas que muchas veces es una trampa total para ti, para tu salud mental, andar diciendo que todo está bien económicamente y tú no llegas a final de mes, ¿no?
0: Claro, exactamente, y eso es lo que queremos en verdad. Vamos a sincerarnos, porque yo creo que a todos nos ha pasado en algún momento, porque a veces estamos arriba, pero a veces también nos toca estar abajo, es parte de la vida, ¿no?
1: Así es, vacas flacas, vacas gordas.
0: Así funciona, simplemente, claro, pero cuando estamos abajo, no somos capaces de admitir y decir, oye, ¿sabes qué? ¿Cómo estás? Estoy mal. Están yendo el grupo de amigos a un restaurante que está bastante bien, a lo mejor un poco onoroso, y tú no eres capaz de decir, oye, ¿sabes qué? Chutar.
1: Oye, no puedo ir.
0: No puedo ir porque no puedo pagarme la cuenta. Así de simple.
1: El día a día nos come, el día a día también nos pone cierto tipo de estándar. Pensamos de que todos deben estar en cierto nivel, y mis amistades y todo lo que está afuera tienen que solamente enterarse de lo que estamos bien.
0: O tratamos de aparentar que estamos bien para quedar bien con los otros.
1: Ahí viene ya los problemas de trastorno de conducta que nosotros le llamamos, ¿no es cierto? Sí, una jorga de amigos, unos buenos amigos, sí, serían amigas, serían eso, decir, oye, la estoy pasando mal en este tiempo, ¿sabes qué? Me voy a alejar un tiempo de lo que hacemos. No puedo costear algo, tengo que concentrarme en esto con mis hijos, tengo que concentrarme esto en mi trabajo y todo. Sí, la estoy pasando mal. Si algo se agrava, por favor, esténse conmigo. Pero no, pues es lo que es impresionante lo que pasa ahora con esto, inclusive de las redes sociales, en donde te ves como si todo estuviera perfectamente bien.
0: No, todos nos vemos que todo va de maravilla.
1: Y en el plano económico, Fernando, parece que todo está fluyendo, que todo es perfecto, cuando mucha gente, y escúcheme, amigos Rockstar que me escuchan, se van a identificar, mucha gente no sabe cómo hacer para salir ahí. Ahí es en donde se ven las verdaderas amistades, ¿no es cierto? No que la verdadera amistad te dice, coge el todo, yo te presto lo que quieras de plata. Si hubiera eso, sería perfecto. No, los verdaderos amigos están ahí para decir, bueno, vamos ahí, siéntate, sí, ¿cómo podemos ayudarte? Yo no te puedo dar dinero, pero vamos a ver un plan en donde estés más tranquilo, y contar con nuestro apoyo.
0: Nada más. Los amigos marcan mucho, o sea, los verdaderos amigos son los que están ahí en ese momento. Pero a ver, tengo esta pregunta de cajón. con un término muy cuencano. Nos chendeamos mucho de que estamos bien económicamente para agradar a los demás y para mentirnos a nosotros mismos y tratar de darnos más seguridad.
1: Ahí viene la paradoja, claro, pues lo cierto. Le digo a la gente, estoy súper bien, a mí me va bien, estoy fluyendo con todo para sentirme bien y que me valoren bien. Estoy diciendo una mentira para que me valore las otras personas, ¿no es cierto? Ya desde ahí hay un trastorno como tal. Y si eso lo estás haciendo todas las semanas, le estás enseñando a tu cerebro a mentir para cuando tú te sientes con tu verdadero estatus económico, dices, chuta, aquí no estoy saliendo, ya fue demasiado tarde porque tu mente ya te miente. Tú mismo comenzaste a mentirte, decir, no, todo está bien, ya pasas, la próxima semana será otra cosa y todo. Cuando ya tu mente ya no percibe la realidad. Te enseñó a que la realidad está difícil, pero tu manera de salir adelante es mintiéndote a ti mismo y mintiendo a los demás.
0: Ok, ahora, un momento ahí, porque, a ver, yo tengo la idea de que siempre que dices cosas positivas, no hablas de carestía.
1: Así es.
0: Las cosas van bien.
1: Así
0: suceden
1: es.
0: Suceden y las cosas te van bien.
1: Así
0: entonces,
1: es.
0: Habemos algunas personas que somos muy exagerados en decir que todo va bien. Pero es una forma de autosugestionarnos para que las cosas verdaderamente vayan bien. Pero no siento que mentimos. O sea, las cosas van bien, pero podrían ir 10 veces más, mejor. ¿Ok? Y creo que está bien, ¿no?
1: Porque es súper interesante lo que dices. ¿Cómo me doy cuenta si una persona realmente está en ese estatus que dice estar y total no está? Una persona que dice que está en ese estatus y no está es cuando exagera. Cuando exagera demasiado, cuando quiere estar en todo lado, cuando quiere decir hagamos algo, cuando quiere decir yo pongo esto, cuando quiere decir esto. Ahí,
0: cuando quiere mostrarse
1: exactamente,
0: demasiado.
1: Exactamente, ahí es el.
0: Ah, okay.
1: Es súper interesante porque se nota que hay una. Quiere llenar algún. Voy a en términos de psicología de servilleta, un vacío existencial que está en su vida y lo hace. Una persona que está mal económicamente y que es centrada, los pies sobre la tierra, te dice, oye, estoy súper bien, pero no le ves en ningún lado, sí, pero no le ves en donde la mayoría de gente está, estoy bien, estoy tranquilo, pero tiene su vida en un ritmo en donde pueda ser manejado. Cuando tú ves la exageración, eso es interesantísimo, Fernando, y creo que mis colegas psicólogos que nos están escuchando, psicólogas también lo saben, sí, hay gente puede estar endeudado en un carrazo, ¿no? Un BMW, un Audi o algo así por el estilo, sí, y es súper interesante, y están desesperados, desesperadas. No, y parece eso que era un tema de telenovelas y nada, pero en el día a día, no solamente en Cuenca, en todo el mundo pasa eso. Ya, cuando ya no pueden con esa parte, llegan a terapia o a psicoterapia, sí, dicen, ¿qué hago? Lo que tenemos que decirle, oye, sé sincero contigo mismo.
0: Okay.
1: Primero, sé sincero contigo mismo. Si hiciste esto todo para que te valoren ellas, esas personas que te rodean, no son tus amigos, no merecen ser tus amigos. Sincérate contigo mismo, sé vulnerable contigo y di, bueno, ya mentí toda esta época, ahora me toca retomar esto. Y establecer un plan para irte recuperando, pero no para llegar nuevamente y llegar a esos estatus donde quieres llegar para que te vean. No, sino para que tengas una vida tranquila, para que hables bien sobre ti mismo y que no te armes de estos cuquitos en tu cabeza que son puestas por ti mismo.
0: Okay.
1: Lamentablemente dicen mucho de tu identidad, de tu sentido de autoestima y de lo que tú haces para estar en esta sociedad que nos ha tocado vivir.
0: Okay, ¿no? Me dejas un poco preocupado porque cuando, usualmente muchas personas que me llaman y me conocen, que tenemos mucha confianza, ¿no? Siempre me dicen, Fernando, ¿cómo estás? Yo siempre digo, asustado de lo bien que me va. O sea, pero es una forma, no es que siempre vaya excelentemente bien, pero es una forma, como te decía, de sugestionarme. Es una exageración, ¿no? Pero,
1: que es una manera tuya.
0: Pero no es una mentira.
1: Exactamente. ¿Okay?
0: Es como una frase de agradecimiento a lo que va. O sea, si no llueve, gotea, pero siempre.
1: Así es.
0: ¿Ok? No estoy diciendo, uff, tengo la vida maravillosa. O sea, me voy el fin de semana a Dubái a comer.
1: Mi forma de responder a los saludos es esa, todo en paz. Sí, no es de que todo esté 100% en paz, pero sé manejar las situaciones difíciles.
0: Yo sí exagero, ¿no? Al decir, oye, o sea, asustado lo bien que me va. Pero bueno, pero yo creo que cada quien ya es una historia personal.
1: Así es.
0: Ahora te pregunto, mucha gente, ¿por qué miente sobre el dinero?
1: Primero, ya tiene una historia detrás sobre su identidad, es decir, realmente la debe haber pasado mal en su crecimiento en escuela, en su crecimiento en colegio, peor aún en la universidad. O sea, ya hay una historia detrás.
0: ¿Por falta de dinero
1: estás hablando? Por falta de dinero, falta de oportunidades, y quizás inclusive hasta ya de manera personal una baja autoestima, ¿no?
0: Ya.
1: Entonces, estuvo dentro de un sistema familiar en donde las cosas estuvieron difíciles, pero siempre ansiando estar en un nivel en donde según la persona llegar a ese nivel le iba a dar toda la satisfacción del mundo.
0: Yeah.
1: ¿Sí? Entonces son personas que están luchando con ese estatus que siempre han querido estar y no pueden llegar, y muchas veces cuando llegan las vacas, como tú dijiste, a todos nos toca,
0: llega
1: las vacas gordas. Sí, no lo usaron estratégicamente para crecer en prosperidad en todas sus dimensiones de vida, sino ahora sí voy a mostrar ese grupo para que me acepte.
0: Claro, pero llegan las vacas flacas, tienes que ahorrar para cuando llegan las flacas.
1: Exactamente, pero la gente hace al revés, llega a las vacas flacas y ahí quiere planificar, ahí quiere hacer estrategias, ahí quiere.
0: Claro,
1: cuando
0: claro.
1: Uno está con las vacas gordas, ahí hay que planificar para las vacas flacas, ¿no?
0: Sí,
1: y entonces puede venir un tiempo de vacas flacas y tú sales adelante porque lo planificaste. Lamentablemente estamos en una cultura en donde es completamente al revés. ¿Por qué? Porque piensan que en épocas de vacas gordas, sí, es momento de mostrar, es momento de que me vean, de que esto, que otro. No estoy en contra de ello. Si tienes las posibilidades, hazlo. Pero tú te das cuenta cómo cuando se actúa, ¿sí?, con fluidez, cuando alguien tiene ese estatus y que tú quieres estar y lo actúa fluidez porque le sobra la plata, no podemos decir nada, es la cuestión de él. Pero cuando una persona no tiene ese dinero, es decir, no tiene ni siquiera para pagar las pensiones de los hijos, porque si vayan a las estadísticas, sí, de los colegios, y no solamente en Cuenca, en Quito, Guayaquil, el alto grado de cartera vencida son en los colegios privados de alta paga.
0: Los más caros, sí.
1: Los más
0: sí.
1: caros, y meses, 8 meses. Yo he estado trabajando con algunos colegios y con los contadores, porque entran en una presión total, y ahora, ¿cómo cobramos?
0: O sea, ¿no se jactan diciendo, es que mi hija estudia en tal colegio, que es brutal, es espectacular.
1: Dándoles hobbies o pagándose hobbies que no les alcanza después.
0: Y un montón de gente luego está diciendo, oye, ¿sabes qué? Necesito hacer un plan de pagos con el colegio porque no alcanzo.
1: Exactamente, entonces parece ser que el mundo nos ha puesto una presión social. No es una presión social, es como la dinámica. Sí, no nos vamos a poner a estudiar sociología para ello, pero es la dinámica que está, es lo que es. La persona inteligente, un hombre o una mujer inteligente, que tenga un título, que sepa lo que tiene que hacer con el poco o gran dinero que tiene, lo va ajustando de acuerdo a una dinámica de vida en donde se sienta bien. Porque si yo tengo cada momento que mostrarme para que me digan que estoy bien, no es problema de las otras personas, no es problema del sistema, es mi problema.
0: Claro,
1: en donde estoy realmente ya no enfocándome en donde es importante.
0: A la final, que tengas o no tengas, es una situación muy tuya.
1: Es muy personal, sí, es muy personal. No creo que aquí la mayoría de gente que nos escuchen y rondan la pobreza extrema, ¿no es cierto?
0: Bien.
1: La pobreza extrema es otra cosa,
0: es completamente
1: otra cosa. O sea, aquí hablamos de la dinámica.
0: Ay, pero creo que vivimos en una clase muy media, ¿no?
1: Exactamente, en donde estamos avanzando. Y en donde esta gente que pertenecemos a la parte media, media alta, ahí es en donde es lo interesante. La gente, lo voy a decir, la gente que tiene ese estatus alto, rico, ni le interesa la gente que está allá abajo. Es decir, en la gente media, o media alta o media baja, que pusieron hasta eso.
0: Claro,
1: ni le interesa. Ellos viven su vida. Los que andan peleando, inclusive, sí. Los que andan peleando, inclusive a nivel mundial, es eso, la gente que se considera de estatus medio, la que quiere, que está todo luchando siempre, queriendo subir, ¿está mal? No, está súper bien, pero hazlo planificadamente. No es porque si ya te ven que estás ahí cada rato, ya perteneces a ese grupo, yo suelo decir, haces negocios con esas personas, te invitan a sus fiestas.

0: a cultivarte a ti mismo en alguna habilidad, en algún tipo de conocimiento que te haga la diferencia del resto, y no solamente de la gente donde perteneces, sino que la gente que ya ha tenido la oportunidad de subir a nivel intelectual, a nivel económico y todo, te identifique, ahí haces la diferencia.
1: Ya, claro.
0: Ahí y vas a crecer.
1: Y mucha gente que tiene súper fresca, ¿no? No se está mostrando.
0: Exacto.
1: O sea, porque es natural para ellos tener.
0: Así
1: eso
0: es.
1: Eso también es un punto interesante. Para alguien que tiene mucho, y es tan natural, o sea, no es un gran lujo. Se me vino a la mente alguien cuando estábamos en la piscina hace unos días atrás y una persona llevaba un reloj, sí, bueno, uh-huh. Bastante bueno, pero oye, en la piscina no es para estar viendo la hora, ¿no?
0: Exacto,
1: está no, bien, se sacó la... no, está bien que te metas con reloj, yo también me meto con reloj, no pasa nada, por eso son para el agua, o sea, no tienes por qué sacarte.
0: Ah, el reloj para.
1: Exacto, sí, casi todos los buenos relojes te aguantan agua, pero esta persona, o sea, se metió a la piscina a ver su reloj. O sea, y veía cada vez que le veías, ¡pah!, él veía el reloj. Y él veía el reloj y mostraba su reloj. Entonces, claro, tú dices, una persona que tiene y que es natural tener un buen reloj, o sea, no.
0: Así es.
1: No lo está mostrando.
0: Exacto, no lo muestras.
1: Tiene por gusto, porque le gusta, está bien, pero no lo estamos mostrando exageradamente.
0: Es súper interesante. Aquí la clave es de esa. La gente que, como tú dices, ya tiene... No necesita mostrarlo, no lo muestra, y eso es súper interesante. La gente que nunca tuvo, ¿sí? Nunca tuvo, y aunque subió bien, honradamente, todo, ¿sí? Eso, andan mostrando, mira, yo estoy acá, yo estoy haciendo esto, Es impresionante esa parte. Ah. Y ahí hay un desgaste de energía total. Y en terapia, Fernando, es impresionante cómo se tiene la persona que ya se da cuenta, ¿y ahora qué hago? Primerito hay que estabilizarles emocionalmente.
1: Yeah.
0: Decirte, ¿no es cierto?, que mata tu ego antes que el ego te mate a ti. Pues aquí sí realmente es ese ego, llamemos así, enfermo, con ganas de mostrar algo que no eres y todo, ¿no es cierto?
1: Yeah.
0: Y lo peor, muchas veces, lo que me he encontrado son familias en donde papá y mamá la tuvieron difícil, pero quieren que también un estatus pasarlo a sus hijos, y le dan a los hijos todo lo que ellos no tuvieron, pero les cuesta un dineral de plata, ¿no es cierto? Amigos y amigas, la educación financiera no tiene nada que ver con lo de Travis, pero la educación financiera no tiene nada que ver con mostrar, sino tiene que ver con ser una persona estratégica, equilibrada, y muchas veces una persona de prosperidad económica no muestra. Sí, no muestra lo que ha ganado. Sí. Y anda por la vida súper, súper tranquila.
1: Se lo
0: y en
1: compra
0: paz.
1: Por satisfacción personal, más no porque le interese que otros le aplaudan por lo que tiene.
0: Exactamente.
1: O por lo que luce. Se compra porque dice, yo me merezco esto. Se compra por merecimiento.
0: Así es.
1: Yo me merezco tener esto, yo me merezco tener el otro. Y eso está muy bien, creo yo, Juan Esteban, ¿no? Cuando tú hablas de merecimiento, dices, ¿y por qué no?
0: Así es.
1: O sea, ¿quieres comprar un carro de alta gama y por qué no puedes tenerlo?
0: Exacto.
1: Claro.
0: No, eso es lo mejor, sí, que cuando, si lo has hecho y tienes los medios, hazlo.
1: Exactamente, porque cuando piensas en eso, el problema, y si tienes para comprártelo, ¿no?
0: Exacto, ahí está la variable.
1: Claro, el problema es que compras para mostrarlo y atrás de ello estás, o sea, hasta el cuello.
0: Así es.
1: O sea, dejas de comer por mostrar algo, ¿no?
0: Exacto,
1: Es el síndrome de los teléfonos últimamente. Si has visto, o sea, todo mundo anda así con súper y mostrando, se toman fotos así para que vean con qué teléfono estoy tomando la foto y cosas de esas. O sea,
0: es más digno muchas veces bajar de nivel voluntariamente, decir sí, me equivoqué y lo hago. Sí. Eso es de un hombre y de una mujer digna. No de los que ya ahora me estoy desesperando, ¿por qué? Y en tu cabeza todavía y ahora ellos se van a ir. Es súper interesante, conversaba con una amiga justamente hace unas 3 semanas y me decía, me encontré con mis compañeros, ¿sí? Y hablaban de Europa y hablaban, y yo nunca me he ido a Europa, me dice. Digo, ¿y qué te pasó? Me dice, yo me paré, oye, qué lindo, qué bueno que hayan tenido la oportunidad de irse. Oye, yo me he ido solamente acá a Baños de Ambato, me he ido a, ¿cómo es? Y vivo bien, mi fe. Digo, buenazo, les dijiste, Claro, y lo interesante es que la conversación de ellos no es que le hicieron al lado, no es que le hicieron y le dijeron, ah, como no está de Europa ahora, ¿cómo es? Eso pasa en los colegios. Claro. En colegios de Cuenca hacen hasta jorgas. ¿Quién es?

0: fue a Europa, quién fue a Disney, quién no fue, y los que y las que no fueron les hacen al lado. Claro. Eso es algo de hasta de educación que no viene del colegio, sino viene de la casa.
1: Claro, no, ¿sí? Pues sí.
0: Entonces eso es terrible.
1: Y los que vamos al parque el fin de semana somos felices.
0: Exactamente.
1: ¿No? Okay, Leo nos escribe, hola, buenos días, dice, en mi vida me ha tocado romper muchos tabúes financieros por mi trabajo, he tenido que educarme profundamente y me he sorprendido descubrir las cadenas mentales que yo mismo traía. Esta información debería enseñarse en las escuelas porque muchos crecimos sin acceso a ella. Siempre pensábamos que las personas con dinero tenían, entre comillas pone, suerte, cuando en realidad tenían conocimiento nada más. Hoy estoy preparándome para ser profesor de educación financiera en este país, nos está escribiendo desde los Estados Unidos. Vengo de una familia humilde, mi mamá compraba aguacates en la Feria Libre para ganarse el día a día. Estar aquí con acceso a esta información es un privilegio y una responsabilidad. La educación financiera cambia completamente las vidas.
0: Así es. Un saludo al amigo, ¿no?
1: Leo, y que
0: te vaya súper. Te vaya súper.
1: Sí. Hola, buenos días, Super 9. Una pregunta: ¿qué opina que dicen que es malo contar que uno está pasando falta de dinero? ¿En qué forma el universo actúa con esta manifestación? A ver, ahí te quiero ver, Juan.
0: Fernando, pero quieren que vaya, ¿no es cierto? A la verdad.
1: Claro, es que claro, tú tienes otra corriente.
0: Claro.
1: Yo soy medio corriente más positivista.
0: Claro.
1: Entonces, claro, para mí, decir, oye, decir. Tengo carencia de dinero, no lo digo, lo acepto, sí, porque es una realidad, a todos nos pasa.
0: Así
1: hoy
0: es.
1: Estás arriba, mañana estás abajo, eso es natural, y creo yo que los que dicen que no les pasa es mentira, pero de ahí a decirlo y expresarlo, no, yo sí me cuido de eso.
0: Exacto, aquí viene, amigo, Leo, te voy a hablar de esto. Tú hablas ya desde dos diferentes niveles lógicos de pensamiento. El nivel lógico de pensamiento dice el universo. Es decir, el universo, algo que nos rodea y ya, que por la presuposición está arriba de nosotros. Es algo que tiene más poder, algo que tiene más influencia. Y tú, y tu relación con ese universo. Entonces, tú la presuposición es de que tú eres más pequeño, no tienes mucho poder, mucha influencia y todo, ¿no es cierto? Entonces, la psicología positiva, si me permiten utilizarlo, ha tomado esas narrativas para decir que el universo está esperando una parte tuya para que te armonices con el universo y te pueda dar lo que quieras, ¿sí? Es demasiado simple, es demasiado narrativo mágico. Si te ayuda, hazlo. Pero desde la psicología realmente real, te podemos decir eso. El universo no le interesa un carajo si estás bien o estás mal, eres rico o eres pobre, no le interesa. Okay. Lo que aquí sí, tú, el universo eres tú. Tú eres tu universo, tú eres tu propia, y cómo vas creando inclusive tus constelaciones, si quieres hablar en términos universales, tus planetas, tus satélites y todo, son las personas que te rodean.
1: Claro.
0: Pero es como tú generas tu universo y tu red de influencia.
1: O sea, al universo, como tú dices, le importa un carajo que tu parte financiera.
0: Exactamente.
1: Porque la riqueza para el universo tiene que ver no con tu parte financiera. Tiene que ver con tu felicidad y con tu mentalidad, pienso yo.
0: Está bien, que está súper bien. Entonces, amigo, solo tiene que ver que tú, como decía Fernando, con presión, reconozca en qué punto del estado actual estás. ¿Estás bien o estás mal financieramente? ¿Estás bien o estás mal en términos de prosperidad? Pero tienes que partir por algo. Y ese momento, tomar cartas en el asunto. Sin cartas en el asunto no solo significa que aceptaste tu posición, sino que estableces un plan de trabajo, pero te va a tomar años, o no te digo ni meses, años, para nuevamente volver a un flujo en donde tu economía pueda decir que está sana. Sí, y si tienes algo de suerte, te juntas con las personas adecuadas porque tienes buenos contactos, eres muy bueno en alguna habilidad, algún conocimiento que las otras personas todavía que te rodean no han desarrollado, esos años se pueden crear en meses, pero tienes que ser estratégico. Sí. Y ahí, cuando te va bien, decimos, el universo confabuló todo para que me dé bien. Pero si el universo está lleno de buenas cosas, ¿por qué ahorita que estás mal, vulnerable, a pesar de que tienes un buen pensamiento, quiero ser rico, quiero ayudar a esto, no se confabuló? Es porque es más bien algo narrativo, mágico, que me permite, como decía Fernando, ¿no es cierto?, autosugestionarme para seguir avanzando.
1: Sí,
0: pero
1: sí.
0: El tema es cómo creo el plan y la estrategia para lograrlo. Es decir, Sí, que todos podemos hacerlo. Sí, no porque un Zuckerberg, no porque alguien rico de acá, de nuestro país, ya lo ha hecho, nos va a pasar. Tal vez no. Ellos hicieron sus estrategias, buenas o malas, de eso no nos interesa. Sí, pero acá es de que cada persona asuma la responsabilidad de saber en dónde está, y desde ahí establecer un plan, pero meticuloso. La base es no para demostrarle a las personas cuánto, claro, cuánto vales, cuánto eres, cómo es, no, sino para primero demostrarte a ti mismo que eres capaz de cambiar tu realidad, porque la realidad económica es una de ellas. Cambiar tu realidad, la realidad económica cambia mucho. Acceso a oportunidades, acceso a salud, acceso a educación, a mejores accesos, todo esto. Aunque no nos duela, ¿sí? ¿A quién le interesa que la gente no comience a tomar cartas en el asunto? Hay otras instituciones que están fuera de esta entrevista. Pero aquí, ¿sí? Es de que tú te des cuenta de que tú puedes cambiar tu realidad, siempre tienes que enseñarle a tu mente a cambiar tu realidad.
1: Indudable.
0: Aquí está
1: Fernando. A mí me ha servido muchísimo, uh-huh, ¿no? El hecho de, yo no digo, nunca hablo de carestía, no, uh-huh, hablo de carestía, pero reconozco perfectamente, clarísimo, que todos hemos vivido una carestía, o sea, nos ha tocado, y nos va a tocar, porque es parte de. Ahora ya decides cómo es tu diálogo interno, ¿no? O sea, desde qué lado hablas, ¿no?
0: Una de las cosas que nosotros les hacemos en psicoterapia, para, como tú dices, ¿no es cierto? El tema es, una persona que ya está afectada con este trastorno, cuando le decimos que piense en el futuro no ve el futuro. El futuro solo se extiende como una línea en el infinito, eso me da esperanza, si tengo eso. Pero cuando la persona está ya poco optimista, no me va a pasar nada, el futuro está a unos 2 metros al frente suyo.
1: Claro.
0: ¿No es cierto? Entonces, ¿qué es lo que hacemos? Le enseñamos a la persona a abrir esa línea en el futuro y desde ahí ubicar las cosas en un plan estratégico. Las cosas van a ir mejorando, tiene que comprometerse. Pero esperar que el universo ahí ya te dé ese empujoncito, no va a pasar. A todas las personas que fueron prósperas, ¿sí? Algún rato diremos cómo diferenciamos a los prósperos corruptos de los prósperos buenos. Ese tiene otro estándar de mente.
1: Ya podemos,
0: ¿sí?,
1: hablar de eso.
0: Exactamente.
1: Hola, amigos, Super 949, contando el tema, en los tiempos de vacas flacas, ayuda a gestionar los ingresos y funciona porque queda un hábito. Cuando ya llega el tiempo de recuperación financiera, es interesante cómo una situación difícil ayuda a mejorar la vida.
0: El hábito, claro.
1: Por supuesto que sí, por supuesto que sí. Hola, buenos días. Mi pareja dice que vivo utilizando un vocabulario de pobreza. ¿Eso puede influenciar en la relación de pareja cuando en cuanto a lo económica? Pues data, yo tengo un trabajo, dice, y cubro casi todos los gastos. Tiene trabajos y él tiene trabajos temporales. O sea, no hablen de carestía.
0: No hables de carestía. No. Lo que sí significa que estás ahí, lo que es que tienes miedo. Hay un miedo inconsciente tuyo a perder todo lo que has estado construyendo poco a poco. Sí, pero esa es la paradoja. El mundo funciona en paradojas de la vida. El miedo te va a ser extremadamente cuidadoso, pero ser extremadamente cuidadoso no te va a permitir ver las oportunidades que sí también puedes hacerlo para ir generando mejores oportunidades.
1: Ok, dice, por lo general le digo a las personas que estoy bien con mi trabajo y mejorando, pero en casa mis hijos saben la realidad y me parece que estoy creando en mi hijo mayor una mentalidad de pobreza, de límite, de no poder. Lo que pasa es que a lo mejor te estás quejando en casa, ¿no?
0: Exactamente.
1: Dice, eso me cuestiona si debo seguir la recomendación de Juan Esteban, cómo manejarlo.
0: No te quejes con tus hijos. Sí, quéjate con tus hijos cuando tus hijos estén en los 28 años. Desde esa edad para abajo, peor de 21 para abajo, no te quejes. Solo pon límites de actuación y dile, este momento estamos en momentos difíciles, vamos a hacer esto, esto, esto. En la mente va a quedar, mi papá es un estratégico y tu hijo va a ser estratégico en el futuro. Pero si llegas, mi hijo, ahora, si no tenemos como, sí, la vida es mala, que esto, que el otro, y ahora, ¿qué vamos a hacer? Sí, no quedan las palabras, quedan que tú, para decir eso, tu lenguaje no verbal va a estar hacia abajo y tus hijos van a ser los próximos pobres en la
1: vida. Yo leí algo sobre esta situación, justo que está diciendo esta persona que los escribe, y es, en algún momento las cosas están malas, uh-huh, tú les dices, oye, ¿sabes qué? La vida tiene picos, hijos míos, altos y bajos.
0: Así es.
1: Hoy nos está tocando uno bajo, y por así eso es. Hoy, chuta, nos toca tomarnos esta agua y este pan, ¿ok?
0: Exacto.
1: Ante esa situación, tú buscas, y ahora, y el pico alto, cuando les digo, oye, aquí tenemos trufas blancas, a lo mejor no va a pasar enseguida, ¿no? Pero si es que tú vas al parque juegas con ellos, les abrazas y están riéndose, decir, oye, la vida tiene momentos altos. Y este es
0: un, este momento, es un momento alto.
1: Y este es un momento alto. Así maravilloso es. De jugar con ustedes, de estar felices. Esto es un momento alto.
0: Me así es.
1: Entonces, no tiene siempre que ver con el dinero.
0: Ser padre y ser madre es una cosa, y ser papá y ser mamá es una cosa. Ser papá y ser mamá es lo que acaba de decirnos Fernando. Sí, estamos en un pico alto, lo decimos. Estamos en un pico bajo, lo decimos. Siempre y cuando que nos ayude a salir hacia adelante. Pero no para describir que estoy mal y quedarme ahí y ahora se fregó. Sí. Sino identificas el mal.
1: Para entenderlo, ¿no?
0: Exacto, y te vas hacia adelante.
1: Muy bien. ¿Sí? Alberto, que le mando un abrazo, Alberto. Fernando dice, recomiendo ir a la montaña, camping, senderismo, eso es introspectivo y te hace sentir muy bien. Por supuesto que sí.
0: Un buen libro también. Con un buen café.
1: De lo que están hablando. Sí. Exactamente. Alberto, ¿todo bien? Yo estoy bien. Juan Esteban, ¿todo bien?
0: Todo en paz, sí.
1: Muy bien.
0: Fernando, quiero robarme un minuto, sí, a mi la promo 85 de la Escuela Luis Correro, a cual pertenezco, amigos, ya, pues déjense de ser mandarinas, no mentira. Amigos míos, nos vamos a topar a los 10 años, por favor, hablen con Ricardo Krimer y aquí un saludo, porque está animoso de que nos organicemos. Sí, y vernos a los tiempos, en la escuela éramos inocentes, vamos a ver cuán inocentes seguimos ahora. Un abrazo a todos, a Byron Coronel en Quito, pana mío, vente, sí.
1: Gracias Juan Esteban, estoy fuera del tiempo.
0: Gracias
1: Fernando. Por ser parte de este programa hasta el próximo día lunes.
0: Hasta el próximo día lunes y saben, psicología de la vida cotidiana.
1: Okay, eso gracias. Vamos. A todas, a todos, les mandamos un abrazo, que tengan un muy buen día, Jorge Piedra, un ratito aquí en Super 949. Hasta mañana.
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24: Hola, bienvenidos. Hoy les contamos en Disc Notas lo siguiente. Desde AC/DC hasta Ed Sheeran y todos los festivales de la costa este norteamericana fueron cancelados por el clima este fin de semana. Robbie Williams promete regresar muy pronto a Perú después de que se suspendiera su segundo concierto en Lima. Matt Healy afirma que el nuevo álbum de 1975 está casi terminado. Maná es la primera banda de rock latina en encabezar el Ohana Fest de la mano de Eddie Vedder. El baterista de Paul McCartney se estrena con Pearl Jam. La historia de Black, una de las más grandes canciones sentimentales de Pearl Jam. Y Linkin Park lanza la banda sonora de la película On Shutter con música en vivo y su nueva cantante. Esto y más a continuación. Bienvenidas, bienvenidos.
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24: El concierto de AC/DC programado en el estadio MetLife de Nueva York, New Jersey, fue pospuesto este fin de semana, siendo uno de los muchos eventos afectados por una potente tormenta en la costa este norteamericana. Muchos se estaban preparando para este evento que podría significar una de las últimas presentaciones de esta mítica banda de rock de Australia. Y debido a las fuertes alertas por viento que afectaron a la zona de Nueva York y Nueva Jersey, el concierto de AC/DC en el MetLife Stadium, en donde se jugó la final del Mundial de Fútbol, fue cancelado. El comunicado difundido en redes sociales manifestaba que esta decisión fue tomada por las autoridades de seguridad en consulta con expertos meteorológicos para priorizar la seguridad de los asistentes y de todos los involucrados. En una publicación aparte, AC/DC confirmó que el concierto se llevará a cabo el próximo 2 de octubre, es decir, el próximo fin de semana, y que todas las entradas compradas previamente serán válidas para la nueva fecha. Este cambio convierte al concierto en el MetLife en la última presentación de la gira de la banda norteamericana, en la gira norteamericana en ese territorio. Y en este año, la costa este está siendo azotada por una potente tormenta que viene desde el noreste con fuertes lluvias, inundaciones, ráfagas de viento, más de 80 kilómetros por hora. Y los rockeros australianos son solo algunos de los muchos artistas cuyos planes de actuación se han visto trastocados por el clima extremo este fin de semana. Hay otros conciertos más que han sido afectados, sí. Por ejemplo, el festival Ocean's Calling, 3 días de duración, iba a celebrarse en Maryland. También fue cancelado por las mareas altas, las inundaciones, los fuertes vientos. Dave Matthews Band, Mumford & Sons, 21 Pilots, Gwen Stefani figuraban entre los artistas principales del evento. Asimismo, el festival CBGB, que contaba con un cartel que incluía a Morrissey, Patti Smith, Interpol, los Sex Pistols, con Frank Carter, también se vio obligado a cancelar. La seguridad de nuestros fans, los artistas, personal local, es nuestra máxima prioridad, declaró el festival en el comunicado. Gracias a los fans y a todos involucrados que apoyaron los conciertos. Otro más, el festival Global Citizen, que iba a celebrarse en el Central Park, también fue cancelado por primera vez en 14 años. Este cartel incluía a Lauryn Hill, Wyclef Jean, que estaban celebrando los 30 años de score de Fugees, de los Fugees, a Lenny Kravitz, a John Legend también, y otro festival más, All Things Go, también ha cancelado su evento de 3 días en la ciudad de Nueva York este fin de semana, pero la edición de Washington, que también se celebra el fin de semana, se mantenía según lo previsto. Por último, el cantante Ed Sheeran también canceló sus conciertos en el Gillette Stadium, esto en Foxborough, Massachusetts. Estos espectáculos estuvieron recientemente en el centro de la polémica después de que el rapero Macklemore fuera excluido como telonero en la gira de Sheeran debido a sus comentarios en el escenario sobre Palestina. Volviendo a AC/DC, también conocimos que muchos ecuatorianos, muchos latinoamericanos incluso viajaron a la ciudad de Nueva York para este fin de semana y se quedaron sin ver a su banda favorita debido a los estragos que la tormenta ha causado a todos los conciertos de la costa este. Gran cantidad de presentaciones canceladas. Así como queda la canción Thunderstruck. Bueno, los AC/DC sí se van a presentar, pero lo pospusieron para el próximo 2 de octubre.

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1: Y aquí revisamos lo que pasó en las 20 casillas 949 este fin de semana.
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1: 20. Estreno con This Is Lorelei, la canción de Kid with the Crown.
0: 19.
1: También se estrena Patient Zero, Taylor Swift.
0: 18.
1: Más música nueva en las 20 casillas. Silencio con U2.
0: 17.
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1: Si vuelves con Vetusta Morla.
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0: 16.
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1: natura. Despegaré, Cometa Sucre.
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0: 15.
1: Kerosene, The Warning.
0: 14.
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1: 16 fantasmas con Lola Boom.
0: 13.
1: Marianne con Times DC.
0: 12.
1: Desayuno con Da Paun.
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0: 11.
1: Oh yeah, Steve Lacy. 10 favoritas de esta semana en las 20 casillas.
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0: 10.
1: Self Aware con Temper City.

0: The Cure con Olivia Rodrigo. Seeing Stars con Turnstile. Me despierto en Quito con Lola Boom. Y aquí vienen las cinco favoritas.
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0: I Care de Turnstile.
2: Casilla 4.
0: Earring.

0: Dancetería con Madonna.
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0: Lonely in the Future con The Strokes.
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0: Y la número uno de esta semana llega por segunda consecutiva Olivia Rodrigo, que este fin de semana también empezó su gira y que ha sido una de las grandes expectativas también de esta temporada. La canción es Stupid Zone. 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Y tú puedes votar por tu canción favorita ingresando en la página super949.com/20casillas. También puedes pedirnos a la radio cualquiera de tus canciones.

Es la canción número uno en las 20 casillas. Olivia Rodrigo, te contábamos, ella ha empezado ya su gira. Este fin de semana le tocó dar inicio a su llamada Unraveled Tour. La noche de estreno incluyó un homenaje de cumpleaños a la madre de ella, una elaborada transformación bajo la lluvia, durante la interpretación también de esta famosa canción que es de este año, The Cure. Así que ha dado ya inicio y comienzo a esta gira mundial. Fue un espectáculo de 2 horas, se basó en 6 actos estacionales, primavera, verano, crepúsculo de verano, otoño, invierno y una segunda sección de primavera, y se inspiró en gran medida en el tercer álbum de ella, que se llama You Simply Decide for a Girl So In Love, que es su última producción. Así empezó la gira de Olivia Rodrigo. Y te seguimos contando más a propósito de cancelaciones o de conciertos. En Perú fue cancelado el concierto este fin de semana de Robbie Williams. 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Y aunque él promete volver muy pronto a la capital peruana a compensarlos, ha dicho, el recinto del show Arena 1 en Lima resultó clausurado por las autoridades municipales y la nueva fecha está aún por definirse, según se dio a conocer. Así que el cantante británico Robbie Williams prometió regresar muy pronto a Perú después de que se aplazara su segundo concierto en Lima por este cierre del recinto. ¿Qué pasó? Problemas registrados en la salida del público en el primer espectáculo que se celebró el miércoles. Esos problemas generaron que las autoridades municipales suspendan el siguiente concierto. A la salida de su hotel en la capital peruana para proseguir su gira en Chile, Williams se dirigió a los fanáticos que esperaban a verlo para disculparse por no haber podido dar el concierto y prometer que volverá para cumplir con esa cita. Escuchen, voy a intentar volver muy, muy pronto, ¿ok? Y compensarlos. Ayer fue horrible para todos, pero sobre todo fue horrible para ustedes. Lamento mucho que no hayamos podido tener ese momento. Ahora les prometo que voy a volver y no tendremos y que tendremos ese momento juntos. No puedo esperar, dijo la artista. Por su parte, One Entertainment, la empresa promotora de conciertos de Robbie Williams en Perú, confirmó que el concierto será reprogramado, aunque no dio fechas. ¿Qué pasa con ese recinto? Se llama Arena 1. Se produjeron serios problemas a la salida porque generó situaciones de riesgo al quedar cerrado el único puente frente al recinto para cruzar la costanera. Es una vía rápida que recorre toda la Costa Verde de Lima, lo que llevó a los asistentes a interrumpir el tránsito de la carretera y escalar los empinados acantilados de esa zona peruana, es decir, con mucho riesgo, la verdad. El recinto, que hasta ahora había acogido espectáculos de menor entidad, ya era criticado de manera frecuente por los asistentes a los conciertos, al considerar que no ofrece las condiciones adecuadas. Hasta Lima habían viajado numerosos fanáticos del cantante, e incluso de países cercanos como Ecuador y Bolivia. Los conciertos de Robbie Williams en Lima son parte de su gira Britpop, que en Latinoamérica comenzó en Bogotá el pasado 20 de septiembre y que seguirán ahora en Santiago de Chile, Buenos Aires, Ciudad de México, Querétaro, Sao Paulo, Puerto Vallarta.

0: Muchos están esperando el regreso con nuevo álbum de Matt Healy y su banda de 1975. Ahí tenemos novedades que compartirte. Y ha dado a los fans una emocionante actualización sobre el tan esperado nuevo álbum de los 1975, revelando que está casi terminado. Y la noticia se dio a conocer en un video que se proyectó en pantallas gigantes durante un evento en el Sunday for Sammy, la organización benéfica del noreste de Inglaterra en la que Healy es patrocinador. El grupo tributo llamado The 9075 actuó este fin de semana en un evento celebrado en el lugar y entonces apareció Healy en las pantallas, agradeció a los asistentes antes de dar la emocionante noticia. Al principio Healy bromeó sobre el progreso del disco diciendo, nunca lo voy a terminar. Sin embargo, enseguida cambió la estrategia y añadió, ya casi está hecho. ¿Cómo se vio ese mensaje?
1: Hello everybody, thank you for coming. Tonight we have lots of friends from Sunday for Sammy, we have grantees, we have people who have chipped in, we obviously have the 1975. I can't make it because I'm trying to finish this album, which I don't know if I'm ever going to do it, but I nearly finished it. I think, yeah, it's pretty much finished. And I just wanted to send my love, and I hope you have a good night. Dad's here as well. He wants to send us. Look, come and say hello to him, Dad. You have to bend down a little bit. There you go. All right.
2: Hey.
0: Le llamo al papá.
2: Hi, guys. Thanks for coming tonight. And remember to buy a lot of Son of a Sammy merchandise, because if you do that, that's where we'll make the money, see, to give back to the young, talented people of the Northeast. That's what we're there for. Now, my boy, yeah.
0: Está casi terminado el álbum, dicen. Así que a todos entusiasmados esto.

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0: Y ahora nos vamos a California, uno de los festivales más esperados en la costa oeste del sur de California, es el Ohana, es en plena playa. Y por primera vez una banda latina estuvo como cabeza de serie, o cabeza más bien de un día del festival. Fueron los Maná. Esto marca sin duda alguna algo muy importante. Bandas como Pearl Jam, Foo Fighters y muchas más están ahí. Aquí interpretando el tema que lo hicieron con Santana, del Corazón Espinado. Y también tocaron todos los grandes temas de ellos. La verdad es que esto sí llamó la atención del grupo de Guadalajara. También dentro de sus 40 años y dentro de la ruta de su gira que se llama Vivir Sin Aire Tour, el hecho de encabezar y hacer historia, primera banda de rock latino en encabezar este festival, de los grandes festivales, la verdad, se llama el Ohana Fest. Así que es la playa de Dana Point, el escenario, una marea de clásicos por delante. Pues Maná se encontró con esta bienvenida que no estaba escrita en el repertorio. Nada más y nada menos que Eddie Vedder tomó el micrófono para presentar a la banda mexicana. Ahora, Eddie Vedder, ¿qué tiene que ver con el festival? Él es el organizador del festival, el cantante de Pearl Jam. Él es el que prácticamente hace la curaduría, él es el que escoge los cantantes, los artistas. Y esta vez escogió a Maná, entre otros. Y Eddie Vedder, antes de la actuación, pues tomó el micrófono en el centro de la noche para presentarles a ellos. Y antes del concierto, Vedder también presentaba a Fer Olvera, Alex González, Sergio Balín y Juan Calleros. Vedder se refirió a la trayectoria de Maná, a la relación que la agrupación ha construido con el público de Los Ángeles. Y el cantante de Pearl Jam agradeció que el grupo mexicano aceptara formar parte de esta programación por el aniversario 10 del encuentro. El cartel del pasado fin de semana incluyó a estrellas como Pearl Jam, Billy Idol, Pixies, Bad Religion, Alabama Shakers, entre otros. Bueno, ¿qué dijo Eddie Vedder cuando les presentaba a los Maná? Solo quiero que sepan cuánto significa para nosotros. Una banda muy
5: importante.
0: 40 años juntos. Tienen el sorprendente logro de tener más shows sold out en la ciudad de Los Ángeles que cualquier otro artista en la historia. Entonces, queríamos expresar nuestra gratitud, lo que significa que hayan aceptado nuestra invitación de tocar en este escenario relativamente pequeño esta noche. Quiero decir también, y debo decir que son grandes amigos. Estamos muy agradecidos de que estarán aportando al ambiente de Ohana esta noche.

los únicos Mana. Así fue presentado por, nada más que por Eddie Vedder, el líder de los Pearl Jam, que como te decíamos es el fundador de este festival, el Ohana Fest. Uno de los días fue encabezado entonces por Maná.

Ya que les estamos hablando de este festival de Eddie Vedder, en donde Maná fue uno de los que encabezó uno de los días, les vamos a contar, hay novedades también de ellos, porque por supuesto que ahí se presentaron ellos, los Pearl Jam, entre otras cosas, presentaron una serie de sus grandes éxitos desde el álbum Ten y con todos, pero los éxitos ya conocidos en aquel desde aquel entonces de ese álbum de 1991. La noticia tiene que ver ahora es que están con un baterista y esa es la novedad. Hoy es una referencia. Ha presentado a su nuevo baterista que se llama Abe Laboriel Jr. Quizás tú lo conozcas, es el baterista de Paul McCartney. De hecho, cuando Paul McCartney hizo su gira que pasó por 2015 por Ecuador, estuvo ahí Abe Laboriel Jr., reconocido músico famoso por ser el baterista principal de McCartney. Desde el año 2001 hizo su debut con la banda de Seattle este pasado viernes durante el Ohana Fest. Y esta incorporación marca el inicio de una nueva etapa tras la salida de Matt Cameron, quien dejó la agrupación en 2025 después de 27 años en la batería. Fue sorpresiva porque durante lo que parecía ser un set solista de Eddie Vedder, el resto de los integrantes de Pearl Jam, Mike McCready, Stone Gossard y Jeff Ament, subieron inesperadamente al escenario junto con Laboriel Jr. La primera canción que tocaron fue el clásico Corduroy, seguida de temas como Hail Hail, Scared of Fear y Wishlist. La incógnita sobre su permanencia, aunque la noticia ha revolucionado el mundo del rock durante el concierto de Vedder, se limitó a decir de manera cautelosa que Laboriel Jr. estaba cubriendo el puesto esta noche. Feeling in tonight. Eso es lo que dijo Vedder. Aún no se ha confirmado oficialmente de manera pública si será el miembro fijo a largo plazo o si compartirá su agenda con la banda de Paul McCartney. Pero, sin duda, es uno de los grandes bateristas de los tiempos actuales. El ya reconocido, porque sí, es uno de los que destaca muchísimo, Abe Laboriel Jr. Bien, otra de las noticias, y no tanto noticias, hemos visto también una nota acerca de una de las canciones más espectaculares que tienen ellos, pero también es una canción triste, la canción Black. Hay una frase que dice en Black: sé que serás una estrella en el cielo de alguien más, pero ¿por qué no puede ser el mío? Black es, sin lugar a dudas, una piedra angular sentimental del álbum Ten. La canción se originó como un demo instrumental bajo el nombre de E Ballad. Fue escrita por el guitarrista Stone Gossard en el año 90. Formó parte de una de las 5 canciones recopiladas de una cinta llamada Stone Gossard Demos 91. Circuló con la esperanza de encontrar un cantante y baterista para Pearl Jam. Y la cinta llegó a manos del vocalista Eddie Vedder, quien en ese momento trabajaba como empleado en una gasolinera en San Diego. Vedder grabó las voces de 3 de los cortes de la maqueta Alive, Once y Footsteps. Envió la cinta a Seattle. Al escucharla, el conjunto lo invitó a viajar a Seattle. De camino, escribió la letra de E Ballad, que renombró como Black. Vedder nunca habló de la historia personal que hay detrás de la letra, pero mostró fuertes emociones al interpretarla en directo en los primeros años. Se dice que hace referencia a la relación a su relación con la música Beth Liebling, con la que Vedder salió desde 1983, se casó en 1994 y se divorció en el año 2000. La canción trata de dejar ir. Es muy raro que una relación resista la atracción gravitatoria de la Tierra y a dónde llevará a la gente y cómo crecerá. He oído decir que no se puede tener un amor verdadero a menos que sea un amor no correspondido. Es duro porque entonces el más verdadero es el que no puedes tener para siempre. En años posteriores, dice Vedder, en años posteriores tal parece que Vedder finalmente superó la ruptura, ya que ha modificado la letra en repetidas ocasiones.
en lugar de cantar We Belong Together, que se escucha en la canción, es decir, nos pertenecemos o pertenecemos juntos, dice frases como I've been healed, he sanado, o We didn't belong together, ya no nos pertenecemos, indicando la superación de su relación y la satisfacción de cómo terminó. Así que debido a su carácter personal, el grupo se negó a publicar la canción como sencillo, aunque su discográfica le instó a hacerlo después de que Ten se convirtiera en el gran éxito que ya todos conocemos y Black se convierte en una de las canciones más preciosas. Y cuenta la leyenda que Vedder no quiso hacer el video, ni promocionarlo, ni nada. Al final la discográfica aceptó publicar como cuarto y último sencillo del álbum, detrás de Oceans, Alive, Even Flow, Jeremy. La historia de Black, preciosa canción.

Y este fin de semana también se estrenó un álbum en vivo de los Linkin Park. Lo interesante es que, pues ahí vamos a contar ya con su nueva cantante. Ha lanzado ese esperado álbum en vivo llamado On Shutter Film Soundtrack, Live in Sao Paulo. Fue grabado en noviembre de 2024. Tiene 20 canciones, captura un momento crucial en la historia de la banda. Coincide con el lanzamiento de su primer álbum desde su regreso, el aclamado From Zero, y el inicio que se convertiría en su gira más grande hasta la fecha. El lanzamiento se produce tras la emocionante aparición de Linkin Park en America's Got Talent, el miércoles por la noche, donde se unieron a la joven promesa del rock tailandés y reconocida fan de Linkin Park, Nene Royal, para una interpretación de The Emptiness Machine, que causó furor y le llevó a convertirse en ganadora del programa. Y junto con el álbum, Linkin Park comparte otro impresionante video de la presentación Waiting for the End. El video captura la transformación envolvente del imponente estadio el Allianz Parque, así como la perfecta sincronía entre Mike Shinoda y la cantante Emily Armstrong. En uno de los primeros conciertos como banda, fans con lágrimas en los ojos cantan al unísono en el esperanzador sencillo de 2010 y cuya letra se ha convertido en un mantra para los seguidores de Linkin Park. Lo más difícil de terminar es volver a empezar. Así es el intro

La banda sonora de Shutter Film Soundtrack, en vivo desde Sao Paulo, también sirve como banda sonora oficial de Linkin Park. Unshutter es un nuevo documental íntimo dirigido por el miembro de la banda Joe Hahn, que llegará a los cines del mundo en estos días, este 30 de septiembre, es decir, a mediados de esta semana. Y tras el triunfal regreso de Linkin Park a la escena mundial, este evento cinematográfico narra el viaje de los miembros de la banda a través de la pérdida, la resiliencia, la reinvención creativa, hasta ese momento culminante en la explosiva era de From Zero. Los conciertos de Linkin Park en Brasil son fundamentales para la película. La serie de dos noches en el recinto con capacidad para 55 mil personas comenzó el 15 de noviembre, día de estreno de From Zero. Ofreció actuaciones trascendentales que abarcaron toda su trayectoria. Así que ya lo pueden disfrutar. Y el documental viene a mitad de semana, la película también. Y la música ya está en plataformas de streaming. Vamos a encontrar todos los clásicos, como por ejemplo Somewhere I Belong, la famosa canción de Emptiness Machine en vivo. Falling for the promise of the emptiness machine.

Por supuesto, grandes clásicos como Indian. O, bueno, toda una cantidad de canciones, son 20. Está Pain, Heavy's a Crumb Lady Doubt, Numb, no podía faltar. What I've Done. Así que toda una serie de éxitos los que reúne este Unshattered Film Soundtrack. Live in Sao Paulo. Escuchamos algo de lo que trae este álbum en vivo. What I've Done.

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1: Bien, un día como hoy, ¿qué pasó en el mundo de la música? Son 50 años de lanzamiento de uno de los álbumes más grandes de Stevie Wonder. Quizás sea el álbum más valorado que ha tenido hasta este momento. Es 28 de septiembre de 1976 y Stevie Wonder ha lanzado su 18º álbum de estudio, Songs in the Key of Life. Canciones en las claves de la vida. Y considerado una de las mayores obras maestras, este álbum doble incluía éxitos como Isn't She Lovely, I Wish, Fast and Paradise y Sir Duke. Esta canción que es un homenaje al famoso Duke Ellington. El álbum debutó número uno, 13 semanas consecutivas en lo más alto. Ganó un Grammy al álbum del año. Fue incluido en el Registro Nacional y bibliotecas y muchísimos galardones más. ¡50 años!

En un día como hoy también se lanzó en 1991, hace 35 años, el álbum de los dos álbumes de Guns N' Roses. No hicieron un solo álbum, lo lanzaron por separado. El Use Your Illusion 1 y Use Your Illusion 2. Debutaron en los puestos número 2 y número 1, respectivamente. El ambicioso lanzamiento incluyó los éxitos como November Rain, una versión de Live and Let Die de Wings, ambos en el Use Your Illusion 1, además de You Could Be Mine, una versión de Knocking on Heaven's Door de Bob Dylan en el Use Your Illusion 2, y una cantidad de éxitos. Se convirtió en uno de los más grandes álbumes de los Guns N' Roses. Hace 35 años lo lanzaron.

También en un día como hoy esta canción alcanza el puesto número uno en el mundo. Es 1968, hace 58 años y nueve semanas estuvo número uno la canción de McCartney, dedicada a Julián, el hijo de John Lennon, hoy cantante conocido, Julián Lennon. Le pusieron Hey Jude, le dio el 16º número uno, se convirtió en el sencillo más vendido de ese año. En 1996, Julián pagó 25.000 libras esterlinas por las notas de grabación de la canción en una subasta, así que la tiene él, Julián Lennon, la canción que le dedicaron a él y cantada por McCartney. Y con esto nos despedimos. Gracias a todos, felicidades.

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15: 11:44.
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10: 12 con 8 minutos.
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1: Animal de radio. 12 con 25 minutos.
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3: Ok, amigos, vamos con las principales recomendaciones aquí en Super 949. 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
8: Ok, hoy con toques suaves, ruge en la jungla el señor León Larregui y le pone ese brillo al día. Inicio de semana con la mejor música en Animal de Radio.

0: ¡Qué canción tremenda! Los Scorpions. Antes el comandante Sting. León Larregui brillaba. Y ahora escuche el siguiente comercial que te invita a vivir. Gracias. Que te invita a vivir toda esta época. 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

0: Ok, amigos, regresamos. Te recordamos que las entradas para el I Love 80s y 90s están a la venta en Me2Go y en Super 949. Pausa, regresamos enseguida. 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
4: Ok, estamos de regreso, amigos de Super 949 Pilas. Que esta semana sea increíble, que llegue la noticia que tanto quieres. Que se hagan realidad tus sueños. Póngale ganas, póngale fe, póngale ánimo, póngale perseverancia.

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0: Son los Kiss, Nací para Amarte. Nosotros nos damos una vuelta. Regresamos enseguida, vamos por la UDA donde están los Pumas. 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

Nos vamos a la recta final. ¿Y quién no recuerda este tema de los ochentas? Iván y su fotonovela. Sonando en la jungla de Animal de Radio.

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1: Amigos, nos vamos. Que le tengan una hermosa semana. Lindo clima en la ciudad de Cuenca. Ya llega Fernando Pesantes para el Rock and Pop. Aquí en Animal de Radio tendrá premios de los I Love 80s y 90s. 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Nos despedimos de todos ustedes. Quedan en buenas manos en el Rock and Pop.
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3: 14 con un minuto.
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1: El reloj marca las 14 horas y unos cuantos minutos y aquí estamos arrancando el Rock and Pop. Programa que lo conduce habitualmente nuestro compañero Rolando Cortés. Bueno, creería yo que hoy en su último día de playa la debe estar pasando pero brutal. Mañana ya estará de regreso. Así que, bueno, nos quedamos contigo este día lunes 28 de septiembre del año 2026. Les mandamos un abrazo donde quiera que estén. Bienvenidas, bienvenidos al Rock and Pop. Este Super 949, tu animal de radio. ¿Qué tal estuvo el fin de semana? ¿Bien? ¡Qué bueno! 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Tomorrowland. Está abierta ya la venta mundial de entradas al Tomorrowland Brasil 2027. Nos vamos a disfrutar del conciertazo de Iron Maiden en la capital de la República. Y nos vamos en el bus de la alegría de Express Sucre. 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Vamos a pasar genial. Aforo limitado, entradas disponibles. Que luego no nos digas que no te avisamos. Bienvenidos, buenas tardes.
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1: Bueno, vamos con Soda Stereo, primera vuelta de este Rock and Pop de lunes.

Voz de Gustavo Cerati. Buenísima la canción. 0980-923-949. En este lunes, cuéntanos qué canción es la ideal para arrancar la semana.

Boston. No tenemos problema. Tenemos Rock and Pop. 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

Bueno, según nuestro termómetro, tenemos exactamente 22 grados, una sensación térmica de 24 grados ahora mismo en la ciudad. Muy, muy, muy, muy buena temperatura. Posibilidades de lluvia, 4 de la tarde, un 59%. Bueno, vamos contigo de regreso ya a la oficina de nuevo, segunda jornada.

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es Bruno Mars con nosotros. Bueno, y esta es otra de esas buenas sugerencias. Gracias. Son las 14:39 minutos y todo está cocinándose de la mejor forma y de la mejor manera para el Live Love 80s y 90s. 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Bueno, vamos con otra de esas buenas sugerencias para esta tarde de lunes. ¿Cómo empezamos la semana? ¿Con qué canción? ¿Cuál es la que más te resuena? Y aquí nos dijeron esta de Alphaville. Vámonos hasta Alemania. Y este Sounds Like a Melody. Temazo.

Esta es una de esas bandazas brutales, la verdad, que amamos, los Led Zeppelin con su Kashmir, aquí en Super 949. Y vamos con más de las sugerencias que nos hace. Estamos a tus órdenes, por favor. Lo único que tienes que hacer es conectarte 0980-923-949. Fer, le mandamos un abrazo a Fer, que está con nosotros. De seguro, Fer, que tienes que estar en el I Love 80s y 90s. Y es fanática a esta canción.

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1: Wow. Qué temazo, ¿ah? Muy bueno. Este es el Rock and Pop. Y ahora vamos. Aquí estamos en lunes. Vamos a volver en el tiempo con algo hecho en Ecuador.

lujo de tema, buenísimo. Y hoy como que se han inclinado hacia la música suavita. Bueno, me parece muy chévere, ¿eh?, para empezar la semana así. Muy, muy, muy, muy, muy relax. 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

0: la voz magistral de Sir Elton John con nosotros.
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0: Bueno, seguimos, gracias por estar con nosotros. 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
0: Tienes que vivirlo porque la vamos a pasar, pero espectacular. Esa sí es la promesa. Bueno, con este suspiro, aquí les damos la más cordial bienvenida a The Poison.

siempre decía, la vida es como una caja de bombones. 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

me digan que esta canción es una preciosidad, la verdad. Frank Sinatra con todo su poderío vocal. Nos vamos, gracias por haber compartido con nosotros. Y este lunes hemos arrancado un suavito. Relax, acompañándote en tus actividades. Bueno, mañana llega ya Rolando Cortés con todo su power, con toda su buena energía para compartir con ustedes. De vuelta mañana, Roland. Para nosotros ha sido un placer estar contigo en estos días de Rock and Pop. Un abrazo, chao.

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2: 16:03.
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12: Hola, bienvenidos. Hoy les contamos en Disc Notas lo siguiente. Desde AC/DC hasta Ed Sheeran y todos los festivales de la costa este norteamericana fueron cancelados por el clima este fin de semana. Robbie Williams promete regresar muy pronto a Perú después de que se suspendiera su segundo concierto en Lima. Matt Healy afirma que el nuevo álbum de 1975 está casi terminado. Maná es la primera banda de rock latina en encabezar el Ohana Fest de la mano de Eddie Vedder. El baterista de Paul McCartney se estrena con Pearl Jam. La historia de Black, una de las más grandes canciones sentimentales de Pearl Jam. Y Linkin Park lanza la banda sonora de la película On Shutter con música en vivo y su nueva cantante. Esto y más a continuación. Bienvenidas, bienvenidos.
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12: El concierto de AC/DC programado en el estadio MetLife de Nueva York, New Jersey, fue pospuesto este fin de semana, siendo uno de los muchos eventos afectados por una potente tormenta en la costa este norteamericana. Muchos estaban preparando para este evento que podría significar una de las últimas presentaciones de esta mítica banda de rock de Australia. Y debido a las fuertes alertas por viento que afectaron a la zona de Nueva York y Nueva Jersey, el concierto de AC/DC en el MetLife Stadium, en donde se jugó la final del Mundial de Fútbol, fue cancelado. El comunicado difundido en redes sociales manifestaba que esta decisión fue tomada por las autoridades de seguridad en consulta con expertos meteorológicos para priorizar la seguridad de los asistentes y de todos los involucrados. En una publicación aparte, AC/DC confirmó que el concierto se llevará a cabo el próximo 2 de octubre, es decir, el próximo fin de semana, y que todas las entradas compradas previamente serán válidas para la nueva fecha. Este cambio convierte al concierto en el MetLife en la última presentación de la gira de la banda norteamericana, en la gira norteamericana en ese territorio. Y en este año, la costa este está siendo azotada por una potente tormenta que viene desde el noreste, con fuertes lluvias, inundaciones, ráfagas de viento, más de 80 kilómetros por hora. Y los rockeros australianos son solo algunos de los muchos artistas cuyos planes de actuación se han visto trastocados por el clima extremo este fin de semana. Hay otros conciertos más que han sido afectados, sí. Por ejemplo, el festival Ocean's Calling, 3 días de duración, iba a celebrarse en Maryland. También fue cancelado por las mareas altas, las inundaciones, los fuertes vientos. Dave Matthews Band, Mumford & Sons, 21 Pilots, Gwen Stefani figuraban entre los artistas principales del evento. Asimismo, el festival CBGB, que contaba con un cartel que incluía a Morrissey, Patti Smith, Interpol, los Sex Pistols, con Frank Carter, también se vio obligado a cancelar. La seguridad de nuestros fans, los artistas, personal local, es nuestra máxima prioridad, declaró el festival en el comunicado. Gracias a los fans y a todos involucrados que apoyaron los conciertos. Otro más, el festival Global Citizen, que iba a celebrarse en el Central Park, también fue cancelado por primera vez en 14 años. Este cartel incluía a Lauryn Hill, Wyclef Jean, que estaban celebrando los 30 años de score de Fugees, de los Fugees, a Lenny Kravitz, a John Legend también, y otro festival más, All Things Go, también ha cancelado su evento de 3 días en la ciudad de Nueva York este fin de semana, pero la edición de Washington, que también se celebra el fin de semana, se mantenía según lo previsto. Por último, el cantante Ed Sheeran también canceló sus conciertos en el Gillette Stadium, esto en Foxborough, Massachusetts. Estos espectáculos estuvieron recientemente en el centro de la polémica después de que el rapero Macklemore fuera excluido como telonero en la gira de Sheeran debido a sus comentarios en el escenario sobre Palestina. Volviendo a AC/DC, también conocimos que muchos ecuatorianos, muchos latinoamericanos incluso viajaron a la ciudad de Nueva York para este fin de semana y se quedaron sin ver a su banda favorita debido a los estragos que la tormenta ha causado a todos los conciertos de la costa este. Gran cantidad de presentaciones canceladas. Así como queda la canción Thunderstruck. Bueno, los AC/DC sí se van a presentar, pero lo pospusieron para el próximo 2 de octubre.

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1: Y aquí revisamos lo que pasó en las 20 casillas 949 este fin de semana.
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1: Estreno con This Is Lorelei, la canción de Kid with the Crown.
0: 19.
1: También se estrena Patient Zero, Taylor Swift.
0: 18.
1: Más música nueva en las 20 casillas. Silencio con U2.
0: 17.
1: Si vuelves con Vetusta Morla.
0: 16.
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1: Despegaré, Cometa Sucre.
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0: 15.
1: Kerosin, The Warning.
0: 14.
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1: 16 fantasmas con Lola Boom.
0: 13.
1: Marianne con Times DC.
0: 12.
1: Desayuno con Da Paun.
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0: 11.
1: Oh yeah, Steve Lacy.
6: 10.
1: Vamos con las 10 favoritas de esta semana en las 20 casillas.
6: 10 al 6.
0: 10.
1: Self Aware con Temper City.

0: The Cure con Olivia Rodrigo. Seeing Stars con Turnstile. Me despierto en Quito con Lola Boom. Y aquí vienen las cinco favoritas.
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2: Casilla 5.
0: I Care de Turnstile.
2: Casilla 4.
0: Earrings,

0: Dancetería con Madonna.
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0: Lonely in the Future con The Strokes.
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0: Y la número uno de esta semana llega por segunda consecutiva, Olivia Rodrigo, que este fin de semana también empezó su gira y que ha sido una de las grandes expectativas también de esta temporada. La canción es Stupid Zone. Recuerda que las 20 casillas 9:49 son los sábados a las 10 de la mañana, domingos se repiten también a la misma hora 10, y tú puedes votar por tu canción favorita ingresando en la página super949.com/20casillas. También puedes pedirnos a la radio cualquiera de tus canciones.

Es la canción número uno en las 20 casillas. Olivia Rodrigo, te contábamos, ella ha empezado ya su gira. Este fin de semana le tocó dar inicio a su llamada Unraveled Tour. La noche de estreno incluyó un homenaje de cumpleaños a la madre de ella, una elaborada transformación bajo la lluvia, durante la interpretación también de esta famosa canción que es de este año, The Cure. Así que ha dado ya inicio y comienzo a esta gira mundial. Un espectáculo de 2 horas se basó en 6 actos estacionales, primavera, verano, crepúsculo de verano, otoño, invierno y una segunda sección de primavera, y se inspiró en gran medida en el tercer álbum de ella, que se llama You Simply Be Sad for a Girl So In Love, que es su última producción. Así empezó la gira de Olivia Rodrigo. Y te seguimos contando más a propósito de cancelaciones o de conciertos. En Perú fue cancelado el concierto de este fin de semana de Robbie Williams. 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Y aunque él promete volver muy pronto a su a la capital peruana a compensarlos, ha dicho, el recinto del show Arena 1 en Lima resultó clausurado por las autoridades municipales y la nueva fecha está aún por definirse, según se dio a conocer. Así que el cantante británico Robbie Williams prometió regresar muy pronto a Perú después de que se aplazara su segundo concierto en Lima por este cierre del recinto. ¿Qué pasó? Problemas registrados en la salida del público en el primer espectáculo que se celebró el miércoles. Esos problemas generaron que las autoridades municipales suspendan el siguiente concierto. A la salida de su hotel en la capital peruana para proseguir su gira en Chile, Williams se dirigió a los fanáticos que esperaban a verlo para disculparse por no haber podido dar el concierto y prometer que volverá para cumplir con esa cita. Escuchen, voy a intentar volver muy, muy pronto, ¿ok? Y compensarlos. Ayer fue horrible para todos, pero sobre todo fue horrible para ustedes. Lamento mucho que no hayamos podido tener ese momento. Ahora les prometo que voy a volver y no tendremos y que tendremos ese momento.

con ese recinto se llama Arena 1, se produjeron serios problemas a la salida porque generó situaciones de riesgo al quedar cerrado el único puente frente al recinto para cruzar la costanera. Es una vía rápida que recorre toda la Costa Verde de Lima, lo que llevó a los asistentes a interrumpir el tránsito de la carretera y escalar los empinados acantilados de esa zona peruana, es decir, con mucho riesgo, la verdad. El recinto, que hasta ahora había acogido espectáculos de menor entidad, ya era criticado de manera frecuente por los asistentes a los conciertos al considerar que no ofrece las condiciones adecuadas. Hasta Lima habían viajado numerosos fanáticos del cantante e incluso de países cercanos como Ecuador y Bolivia. Los conciertos de Robbie Williams en Lima son parte de su gira Britpop, que en Latinoamérica comenzó en Bogotá el pasado 20 de septiembre y que seguirán ahora en Santiago de Chile, Buenos Aires, Ciudad de México, Querétaro, Sao Paulo, Puerto Vallarta.

0: Muchos están esperando el regreso con nuevo álbum de Matt Healy y su banda de 1975. Ahí tenemos novedades que compartirte. Y ha dado a los fans una emocionante actualización sobre el tan esperado nuevo álbum de los 1975, revelando que está casi terminado. Y la noticia se dio a conocer en un video que se proyectó en pantallas gigantes durante un evento en el Sunday for Sammy, la organización benéfica del noreste de Inglaterra en la que Healy es patrocinador. El grupo tributo llamado The 9075 actuó este fin de semana en un evento celebrado en el lugar y entonces apareció Healy en las pantallas, agradeció a los asistentes antes de dar la emocionante noticia. Al principio Healy bromeó sobre el progreso del disco diciendo, nunca lo voy a terminar. Sin embargo, enseguida cambió la estrategia y añadió, ya casi está hecho. ¿Cómo se vio ese mensaje?
1: Hello everybody, thank you for coming. Tonight we have lots of friends from Sunday for Sammy, we have grantees, we have people who have chipped in, we obviously have the 1975. I can't make it because I'm trying to finish this album, which I don't know if I'm ever going to do it, but I nearly finished it. I think, yeah, it's pretty much finished. And I just wanted to send my love and I hope you have a good night. Dad's here as well. He wants to send us. Look, come and say hello to him, Dad. You have to bend down a little bit. There you go. All right.
2: Yeah.
1: All right.
0: Le llama el papá.
2: Hi, guys. Thanks for coming tonight. And remember to buy a lot of Son of the Sammy merchandise, because if you do that, that's where we'll make the money, Steve, to give back to the young, talented people of the Northeast. That's what we're there for. Now, my boy, yeah.
0: Está casi terminado el álbum, dicen. Así que a todos entusiasmado esto.

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1: Y ahora nos vamos a California, uno de los festivales más esperados en la costa oeste del sur de California, es el Ohana, es en plena playa. Y por primera vez una banda latina estuvo como cabeza de serie, o cabeza más bien de un día del festival. Fueron los Maná. Esto marca sin duda alguna algo muy importante. Bandas como Pearl Jam, Foo Fighters y muchas más están ahí. Aquí interpretando el tema que lo hicieron con Santana, del Corazón Espinado. Y también tocaron todos los grandes temas de ellos. La verdad es que esto sí llamó la atención del grupo de Guadalajara. También dentro de sus 40 años y dentro de la ruta de su gira que se llama Vivir Sin Aire Tour, el hecho de encabezar y hacer historia, primera banda de rock latino en encabezar este festival, de los grandes festivales, la verdad, se llama el Ohana Fest. Así que es la playa de Dana Point, el escenario, una marea de clásicos por delante. Pues Maná se encontró con esta bienvenida que no estaba escrita en el repertorio. Nada más y nada menos que Eddie Vedder tomó el micrófono para presentar a la banda mexicana. Ahora, Eddie Vedder, ¿qué tiene que ver con el festival? Él es el organizador del festival, el cantante de Pearl Jam. Él es el que prácticamente hace la curaduría, él es el que escoge los cantantes, los artistas. Y esta vez escogió a Maná, entre otros. Y Eddie Vedder, antes de la actuación, pues tomó el micrófono en el centro de la noche para presentarles a ellos. Y antes del concierto, Vedder también presentaba a Fer Olvera, Alex González, Sergio Balín y Juan Calleros. Vedder se refirió a la trayectoria de Maná, a la relación que la agrupación ha construido con el público de Los Ángeles. Y el cantante de Pearl Jam agradeció que el grupo mexicano aceptara formar parte de esta programación por el aniversario 10 del encuentro. El cartel del pasado fin de semana incluyó a estrellas como Pearl Jam, Billy Idol, Pixies, Bad Religion, Alabama Shakers, entre otros. Bueno, ¿qué dijo Eddie Vedder cuando les presentaba a los Maná? Solo quiero que sepan cuánto significa para nosotros. Una banda muy aparte. 40 años juntos.
6: Tienen el sorprendente logro de tener más shows sold out en la ciudad de Los Ángeles que cualquier otro artista en la historia. Entonces, queríamos expresar nuestra gratitud, lo que significa que hayan aceptado nuestra invitación de tocar en este escenario relativamente pequeño esta noche. Quiero decir también, y debo decir que son grandes amigos, estamos muy agradecidos de que estarán aportando al ambiente de Ohana esta noche. Los únicos Mana, así fue presentado por, nada más que por Eddie Vedder, el líder de los Pearl Jam, que como te decíamos es el fundador de este festival, el Ohana Fest. Uno de los días fue encabezado entonces por Mana.

Ya que les estamos hablando de este festival de Eddie Vedder, en donde Maná fue uno de los que encabezó uno de los días, les vamos a contar, hay novedades también de ellos, porque por supuesto que ahí se presentaron ellos, los Pearl Jam, entre otras cosas, presentaron una serie de sus grandes éxitos desde el álbum Ten y con todos, pero los éxitos ya conocidos en aquel desde aquel entonces, de ese álbum de 1991. La noticia tiene que ver ahora es que están con un baterista y esa es la novedad. Hoy es una referencia. Ha presentado a su nuevo baterista que se llama Abe Laboriel Jr. Quizás tú lo conozcas, es el baterista de Paul McCartney. De hecho, cuando Paul McCartney hizo su gira que pasó por 2015 por Ecuador, estuvo ahí Abe Laboriel Jr., reconocido músico, famoso por ser el baterista principal de McCartney. Desde el año 2001 hizo su debut con la banda de Seattle, este pasado viernes durante el Ohana Fest. Y esta incorporación marca el inicio de una nueva etapa tras la salida de Matt Cameron, quien dejó la agrupación en 2025 después de 27 años en la batería. Fue sorpresiva, porque durante lo que parecía ser un set solista de Eddie Vedder, el resto de los integrantes de Pearl Jam, Mike McCready, Stone Gossard y Jeff Ament, subieron inesperadamente al escenario junto con Laboriel Jr. La primera canción que tocaron fue el clásico Corduroy, seguida de temas como Hail Hail, Scared of Fear y Wishlist. La incógnita sobre su permanencia, aunque la noticia ha revolucionado el mundo del rock durante el concierto de Vedder, se limitó a decir de manera cautelosa que Laboriel Jr. estaba cubriendo el puesto esta noche. Feeling in tonight. Eso es lo que dijo Vedder. Aún no se ha confirmado oficialmente de manera pública si será el miembro fijo a largo plazo o si compartirá su agenda con la banda de Paul McCartney. Pero, sin duda es uno de los grandes bateristas de los tiempos actuales. El ya reconocido, porque sí, es uno de los que destaca muchísimo, Abe Laboriel Jr. Bien, otra de las noticias, y no tanto noticias, hemos visto también una nota acerca de una de las canciones más espectaculares que tienen ellos, pero también es una canción triste, la canción Black. Hay una frase que dice en Black: sé que serás una estrella en el cielo de alguien más, pero ¿por qué no puede ser el mío? Black es, sin lugar a dudas, una piedra angular sentimental del álbum Ten. La canción se originó como un demo instrumental bajo el nombre de E Ballad. Fue escrita por el guitarrista Stone Gossard en el año 90. Formó parte de una de las 5 canciones recopiladas de una cinta llamada Stone Gossard Demos 91. Circuló con la esperanza de encontrar un cantante y baterista para Pearl Jam. Y la cinta llegó a manos del vocalista Eddie Vedder, quien en ese momento trabajaba como empleado en una gasolinera en San Diego. Vedder grabó las voces de 3 de los cortes de la maqueta Alive, Once y Footsteps. Envió la cinta a Seattle. Al escucharla, el conjunto lo invitó a viajar a Seattle. De camino, escribió la letra de E Ballad, que renombró como Black. Vedder nunca habló de la historia personal que hay detrás de la letra, pero mostró fuertes emociones al interpretarla en directo en los primeros años. Se dice que hace referencia a la relación a su relación con la música Beth Liebling, con la que Vedder salió desde 1983, se casó en 1994 y se divorció en el año 2000. La canción trata de dejar ir. Es muy raro que una relación resista la atracción gravitatoria de la Tierra y a dónde llevará a la gente y cómo crecerá. He oído decir que no se puede tener un amor verdadero a menos que sea un amor no correspondido. Es duro porque entonces el más verdadero es el que no puedes tener para siempre. En años posteriores, dice Vedder, en años posteriores tal parece que Vedder finalmente superó la ruptura, ya que ha modificado la letra en repetidas ocasiones.
en lugar de cantar We Belong Together, que se escucha en la canción, es decir, nos pertenecemos o pertenecemos juntos, dice frases como I've been healed, he sanado, o We didn't belong together, ya no nos pertenecemos, indicando la superación de su relación y la satisfacción de cómo terminó. Así que debido a su carácter personal, el grupo se negó a publicar la canción como sencillo, aunque su discográfica le instó a hacerlo después de que Ten se convirtiera en el gran éxito que ya todos conocemos y Black se convierte en una de las canciones más preciosas. Y cuenta la leyenda que Vedder no quiso hacer el video, ni promocionarlo, ni nada. Al final la discográfica aceptó publicar como cuarto y último sencillo del álbum, detrás de Oceans, Alive Even Flow, Jeremy. La historia de Black, preciosa canción.

este fin de semana también se estrenó un álbum en vivo de los Linkin Park. Lo interesante es que, pues ahí vamos a contar ya con su nueva cantante. Ha lanzado ese esperado álbum en vivo llamado On Shutter Film Soundtrack, Live in Sao Paulo. Fue grabado en noviembre de 2024. Tiene 20 canciones, captura un momento crucial en la historia de la banda. Coincide con el lanzamiento de su primer álbum desde su regreso, el aclamado From Zero, y el inicio que se convertiría en su gira más grande hasta la fecha. El lanzamiento se produce tras la emocionante aparición de Linkin Park en America's Got Talent, el miércoles por la noche, donde se unieron a la joven promesa del rock tailandés y reconocida fan de Linkin Park, Nene Royal, para una interpretación de The Emptiness Machine, que causó furor y le llevó a convertirse en ganadora del programa. Y junto con el álbum, Linkin Park comparte otro impresionante video de la presentación Waiting for the End. El video captura la transformación envolvente del imponente estadio el Allianz Parque, así como la perfecta sincronía entre Mike Shinoda y la cantante Emily Armstrong. En uno de los primeros conciertos como banda, fans con lágrimas en los ojos cantan al unísono en el esperanzador sencillo de 2010 y cuya letra se ha convertido en un mantra para los seguidores de Linkin Park. Lo más difícil de terminar es volver a empezar. Así es el intro

La banda sonora de Shudder Film Soundtrack, en vivo desde Sao Paulo, también sirve como banda sonora oficial de Linkin Park. On Shudder es un nuevo documental íntimo dirigido por el miembro de la banda Joe Hahn, que llegará a los cines del mundo en estos días, este 30 de septiembre, es decir, a mediados de esta semana. Y tras el triunfal regreso de Linkin Park a la escena mundial, este evento cinematográfico narra el viaje de los miembros de la banda a través de la pérdida, la resiliencia, la reinvención creativa, hasta ese momento culminante en la explosiva era de From Zero. Los conciertos de Linkin Park en Brasil son fundamentales para la película. La serie de dos noches en el recinto con capacidad para 55 mil personas comenzó el 15 de noviembre, día de estreno de From Zero. Ofreció actuaciones trascendentales que abarcaron toda su trayectoria. Así que ya lo pueden disfrutar. Y el documental viene a mitad de semana, la película también. Y la música ya está en plataformas de streaming. Vamos a encontrar todos los clásicos, como por ejemplo Somewhere I Belong, la famosa canción de Emptiness Machine en vivo.

Por supuesto, grandes clásicos como Indie End. O bueno, toda una cantidad de canciones son 20.

What I've Done. Así que toda una serie de éxitos los que reúne este Unshatterer Field Soundtrack. Live in Sao Paulo. Escuchamos algo de lo que trae este álbum en vivo. What I've Done.

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1: Bien, un día como hoy, ¿qué pasó en el mundo de la música? Son 50 años de lanzamiento de uno de los álbumes más grandes de Stevie Wonder. Quizás sea el álbum más valorado que ha tenido hasta este momento. Es 28 de septiembre de 1976 y Stevie Wonder ha lanzado su 18º álbum de estudio, Songs in the Key of Life, canciones en las claves de la vida. Y considerado una de las mayores obras maestras, este álbum doble incluía éxitos como Isn't She Lovely, I Wish, Fast and Paradise y Sir Duke. Esta canción que es un homenaje al famoso Duke Ellington. El álbum debutó número uno, 13 semanas consecutivas en lo más alto. Ganó un Grammy al álbum del año. Fue incluido en el Registro Nacional y bibliotecas y muchísimos galardones más. ¡50 años!

En un día como hoy también se lanzó en 1991, hace 35 años, el álbum de los dos álbumes de Guns N' Roses. No hicieron un solo álbum, lo lanzaron por separado. El Use Your Illusion 1 y Use Your Illusion 2. Debutaron en los puestos número 2 y número 1, respectivamente. El ambicioso lanzamiento incluyó los éxitos como November Rain, una versión de Live and Let Die de Wings, ambos en el Use Your Illusion 1, además de You Could Be Mine, una versión de Knocking on Heaven's Door de Bob Dylan en el Use Your Illusion 2, y una cantidad de éxitos. Se convirtió en uno de los más grandes álbumes de los Guns N' Roses. Hace 35 años lo lanzaron.

También en un día como hoy esta canción alcanza el puesto número uno en el mundo. Es 1968, hace 58 años y nueve semanas estuvo número uno la canción de McCartney, dedicada a Julián, el hijo de John Lennon, hoy cantante conocido, Julián Lennon. Le pusieron Hey Jude, le dio el 16º número uno, se convirtió en el sencillo más vendido de ese año. En 1996, Julián pagó 25.000 libras esterlinas por las notas de grabación de la canción en una subasta, así que la tiene él, Julián Lennon, la canción que le dedicaron a él y cantada por McCartney. Y con esto nos despedimos. Gracias a todos, felicidades.

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1: Iniciamos la semana, iniciamos otro programa más de Soundtrack. Bienvenidos a todos, a todas, que este lunes lo terminen de la mejor manera sintonizando Super 949. Cada historia tiene una banda sonora y esta es la tuya, mediante eso que solo la música nos puede hacer sentir. Aquí escuchamos de todo, desde los 70s, 90s y la música actual. De eso se trata tu soundtrack, de abrazar el pasado y vivir plenamente el presente. 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Vamos con este lunes de Soundtrack, Kiss from a Rose de Seal para empezar. Bienvenidos.

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1: Animal de radio. 18 en punto.
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¿Qué artistas, qué bandas llegan al territorio latinoamericano? Ya tenemos las fechas oficiales. El festival se celebrará el 19, 20 y 21 de marzo de 2023.

uno de los artistas que podría formar parte de este cartel. Para hacerlo, vamos a tomar como referencia los rumores que recopiló la cuenta de Instagram MusicalDC. Ellos se basaron principalmente en artistas que estarán de gira el próximo año y en las fechas que podrían coincidir con el festival. Pero aclaro algo importante, nada de esto está confirmado, solo son rumores. Algunos parecen bastante posibles, otros quizá más difíciles, pero justamente ahí está la ilusión. Así que empecemos desde los nombres con menor porcentaje de posibilidad, ¿qué les parece? Hasta llegar a los que suenan con más fuerza. Arrancando con Cage the Elephant. Este con un 30% de probabilidad. Es rock alternativo, de esos nombres que quedan perfectos con la energía del Stereo Picnic. Ellos ya formaron parte del festival en el 2017. ¿Será que después de 10 años vuelven a estar en el cartel?

of the Stone Age es otro rumor del cartel Stereo Picnic 2027 con un 35% de probabilidad. Ellos podrían ser uno de los grandes nombres rockeros de este cartel. Muchísimo poder en vivo.

0: ustedes que son padres de familia.
1: Buenas tardes, señoras y señoritas. Aquí está el DJ Héctor Bonifacio Echeverría Cervantes de la Cruz, Arroyo Rojas. Esta es la radio que sacó a toda la estación donde el rock vive y no muere. Vamos a escuchar un par de temas de Queens of the Stone Age. Primero vamos a escuchar First It Giveth. ¡Qué música impresionante, temible y verdaderamente ahora! Van a ver, aquí va, aquí va, aquí va.
2: Siguiente, DXX. Otro gran rumor con un 40% tiene ese sonido perfecto para los festivales. Ya se presentaron en Coachella y fueron un exitazo. Tienen voces íntimas, canciones con bajos profundos, pero esa atmósfera electrónica creada por Jamie XX crea el complemento perfecto.

Cada vez subimos más las posibilidades, las probabilidades de que los artistas, algunos que podrían ser parte del lineup oficial del Estéreo Picnic 2027. Recuerden, estos son solo rumores y porcentajes. Con un 45%, Sumber. Muchos ya lo conocemos, es una de las figuras de pop alternativo más nuevas y tiene canciones que se volvieron gigantes en muy poco tiempo, como Back to Friends.

50% de posibilidad de escuchar a Jack White y su genialidad en la próxima edición Stereo Picnic. La leyenda del rock moderno. Guitarras, blues, garage y un show. Bueno, seguramente será de los más intensos del festival. Interpretando éxitos como solista, también de The White Stripes. Ojalá podamos escuchar Seven Nation Army en vivo.

Otro gran rumor con un 55% de probabilidad es que vengan Fontaines D.C., una de las bandas más importantes de la nueva generación del rock británico e irlandés. Entre el post-punk y una estética muy particular, tienen que escucharlo. Son un sonido distinto.

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2: 18:36.
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1: Deftones tomó Drive, uno de los clásicos de The Cars, y prácticamente la convirtió en algo mucho más oscuro, más íntimo. Mantiene la melancolía, pero se siente una atmósfera completa.

con este sonido etéreo cinematográfico. Teardrop de Massive Attack. La voz inconfundible de Elizabeth Fraser nos hace que tenga una canción casi hipnótica.

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1: Hay canciones que van creciendo poco a poco. Casi sin darte cuenta, te envuelven por completo. Eso nos causa Wide Open de The Chemical Brothers.